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Hola, ¿qué tal? Muy buenas tardes. Son las 5:31 p.m. aquí en Mexicali, la capital del estado de Baja California. Desde donde les estamos saludando esta tarde de viernes 14 de agosto de este 2026. Ya estamos a la mitad de agosto. Mira, ya nos quedan 15 días de calor intenso. Y después de eso, pues entra septiembre, empieza a bajar poco a poco, ya sabe, ¿no? Así que bueno, pues hay que, mire, sacar fuerzas. Como decía José Alfredo Jiménez, voy a sacar juventud de mi pasado. Vámonos tendidos. Para este calorcito que se los deja venir. Me da mucho gusto saludarlos, soy Javier Campoy y estamos transmitiendo esta tarde de viernes a través de XAO, Radio Mexicana, en el 910 de amplitud modulada. Ya sabe, el programa Enfoques, un programa más de Informe 24 y que transmitimos de 5:30 a 6 de la tarde. Media horita, pero muy buena, media horita, así un poquito. En realidad son 24 minutos de información, el resto, bueno, pues será. Fondos musicales, presentación, comerciales y todo eso, ¿no? Pero bueno, allá en cabina mi compañera y amiga, como todos los días, como todo el tiempo, Gloria Barraza, a quien le agradezco mucho su colaboración desinteresada, como todo el tiempo. Muchas gracias, amiga mía. Me da mucho gusto, de veras. Saber que cada día está bien, que cada día está mejor. Bueno, ¿cómo andan las cosas en el estado del tiempo? Bueno, recibí el estado del tiempo extendido, como es viernes, dice el Servicio Meteorológico Nacional, que aunque se espera mayor presencia de nubosidad, las temperaturas continuarán por encima de los 40 grados centígrados durante el fin de semana en nuestra ciudad de Mexicali, de acuerdo con el pronóstico, pues que le digo, ¿no?, del Servicio Meteorológico Nacional perteneciente a CONAGUA del gobierno federal. Para este viernes se prevé una jornada de cielo nublado, sí es cierto, ha estado nublado casi todo el día, con una temperatura máxima de 41 grados centígrados, mientras que la mínima será de 28 grados centígrados, ahí por después de las 12 de la noche. Los vientos entre 5 y 10 kilómetros por hora, con rachas que podrían alcanzar hasta los 49 kilómetros por hora. Para mañana, pues continuará el clima similar, aunque por periodos cortos de nubosidad, y que el termómetro alcanzará los 41 grados centígrados. Para el próximo domingo, se espera un ligero descenso en las temperaturas, aunque el calor continuará. La máxima será de 40 y la mínima de 27 grados centígrados, con el cielo parcialmente nublado y vientos ligeros, además de rachas, hasta de 20 kilómetros por hora. De acuerdo al pronóstico, no se esperan lluvias durante este fin de semana, por lo que las condiciones continuarán siendo predominantemente cálidas y secas en la capital baja californiana. Lo que dice, pues, la Unidad Municipal de Protección Civil. Vamos a ver qué nos dice la página del Weather Channel. Dice que ahorita se registran en estos momentos 39 grados centígrados. Este es el reporte de las 5:30. 39 grados centígrados, que son en grados Fahrenheit, 102 Fahrenheit, 39 centígrados. Hay un 25% de probabilidades de precipitación, en realidad poco, 27% de humedad y un vientecito de 10 kilómetros por hora. Ha sido un día entre nublados con algo de tormentas eléctricas y este día viernes 14 de agosto de este 2026. Bueno, pues fíjense que desde ayer por la tarde empezó a circular por ahí una noticia, y regularmente aquí damos noticias locales, regionales, pero ocasionalmente pues nos metemos alguna noticia nacional o internacional cuando es de interés. Y bueno, pues otro que se queda sin visa, otro político, bueno, apegado pues a lo que es el sistema. Estados Unidos retiró la visa a Andrés Manuel López Beltrán, hijo de Andrés Manuel López Obrador, y este lo acusa al gobierno gringo, al gobierno norteamericano, de politiquería. Y dice nada más. Bueno, el gobierno de Estados Unidos revocó la visa de ingreso a su territorio a Andrés Manuel López Beltrán, exsecretario del Partido Movimiento de Regeneración Nacional, Morena, e hijo del expresidente de México, Andrés Manuel López Obrador. La medida fue dada a conocer por el propio político tabasqueño
a través de una carta abierta dirigida al mandatario estadounidense Donald Trump, en la que confirmó haber recibido la notificación oficial sobre la cancelación de su visado por parte del Departamento de Estado. De acuerdo con el texto difundido por López Beltrán, la instrucción fue ejecutada por el secretario de Estado norteamericano Marco Rubio en coordinación con el subsecretario Christopher Landau. El dirigente partidista calificó el retiro del documento como un acto de politiquería y propaganda que busca afectar su imagen y la del movimiento político que representa. Hágame usted el favor. Además de la carta de 3 cuartillas, López Beltrán, ¿qué hará? ¿Qué irá a hacer? Yo me pregunto, si anoche me estaba preguntando, ¿qué irá a hacer Donald Trump cuando vea la carta? Si es que la ve. No, ¿qué irá a hacer? Yo creo que se va a hacer del baño de risa, ¿eh? La verdad. Bueno, le digo, López Beltrán califica la remoción de su visado como una perversa canallada de los funcionarios, a quienes señala como jefes de pandillas dedicadas a espiar, acosar, intervenir y agravar a otros países, gobiernos y políticos, a los que consideran una amenaza para la seguridad de Estados Unidos. Sí, seguramente es una amenaza infeliz. López Beltrán señaló que no le causa ningún problema no poder visitar Estados Unidos. Dice, la Cancillería mexicana no ha emitido ningún comunicado, aun sin embargo, la presidenta Claudia Sheinbaum, sí. Ay, qué pena me da, con la posición de la presidenta Sheinbaum, o de nuestra presidenta, porque es la presidenta de todos los mexicanos. Aunque usted no haya votado por ella, o no hayamos votado por ella, pues el hecho de resultar ganadora de la elección, pues ya se considera en la presidenta del país, que es la presidente, no la presidenta, la presidenta del país, pues de, la presidenta de todos los mexicanos. Bueno, ella, le repito, qué pena me da la posición que toma, esa defensa férrea de Rocha Moya, esa defensa férrea de los narcos, esa defensa férrea ahora de Andrés Manuel López Beltrán, que todo mundo sabemos quién es y que la historia pues así lo ha ejecutado. Yo no sé qué pensará la presidenta o a dónde piensa llevar a este país. Bueno, no le deseo nada mal a la presidenta Sheinbaum, porque si le va bien a ella, le va bien al país, pero parece ser que está haciendo todo lo posible porque al país le vaya mal. Mire las situaciones. Y déjeme comentarle, hace unos días estaba platicando con gente, cuando estuve por ahí en el ISSSTE, con la situación de mi enfermedad, estuve por ahí internado, y platiqué con varias personas. Mire, todas las personas se quejan de la falta de medicamentos. Afortunadamente yo no tuve necesidad de los medicamentos que me dieron, eran los que necesitaba, pero hay muchos medicamentos que no existen, que no los tiene el ISSSTE, y los doctores, los enfermeros, las enfermeras, el director del ISSSTE, no tienen la culpa, a ellos no les llegan los medicamentos, y las programaciones para las cirugías, que no son urgentes, también están como el Seguro Social, de aquí a 3 meses, 4 meses, 6 meses, 1 año, nomás imagínense. Bueno, pues esa defensa férrea y lo que dice la presidenta, que todos estamos a todo dar y que el presidente Trump lo único que quiere hacer es invadir este país y que Rocha Moya no tiene pruebas, híjole, a mí me da mucha tristeza esto que está pasando. Pero en fin, mire, la presidenta Sheinbaum calificó como una medida de carácter político y una forma de injerencia la cancelación de la visa estadounidense de Andrés Manuel López Beltrán, hijo del expresidente López Obrador, y sostuvo que cualquier señalamiento contra un ciudadano mexicano debe estar acompañado de pruebas. Válgame Dios, pruebas y más pruebas. El caso afecta directamente a López Beltrán, pero también se inserta en una discusión
más amplia sobre la relación entre México, Estados Unidos y el retiro de visas a políticos mexicanos. Hasta ahora, la cancelación fue dada a conocer por el propio López Beltrán, mientras que Washington no ha informado públicamente cuál fue la causa específica. Además, la legislación estadounidense mantiene bajo confidencialidad los expedientes individuales de visas, por lo que el retiro del documento no constituye por sí mismo una prueba pública de la comisión de un delito. Ay, ¿qué le puedo decir al respecto? ¿Qué le puedo decir? Este muchacho López Beltrán escribió una carta abierta, una carta pública al presidente Donald Trump, donde le dice, le pide la destitución de Marco Rubio. Ay, híjole. Y eso que habla la presidenta de la injerencia de los de Trump en este país. Pues fíjese lo que está haciendo este muchacho, ¿no? Digo, claro que no le van a hacer caso. Usted se imagina, el brazo derecho de Donald Trump es Marco Rubio. Ay, le quitó la visa a Andrés Manuel López Beltrán. Vamos a destituirlo, por favor, ¿no? Es infantil eso. Es una salida muy, muy tonta. Es una salida muy de una persona de plano que no conoce nada de política nacional, mucho menos de política internacional, ¿no? Pero yo no tengo nada en contra, nada personal en contra de López Beltrán, en contra de la familia López Obrador. Mi inconformidades son muchas cosas, pero eso son personales y son cosas muy mías, que bueno, si las comparto a lo mejor lastimo a alguien o hiero a alguien y no me gusta, yo no estuve de acuerdo con muchas situaciones del presidente López Obrador, aunque yo voté por él, le soy sincero, yo voté por él, pero el rumbo que tomó la administración del presidente López Obrador dista mucho de las promesas que se hizo, igual que la presidente Sheinbaum, las promesas que se hicieron en campaña distan mucho de lo que está pasando en estos momentos, ¿sí? ¿Por qué? Porque pues dicen una cosa y hacen otra. Mire, hace algunos años la presidenta era jefa de gobierno de la Ciudad de México y dijo algo porque le presentaron unas listas de los periodistas que hablaban mal del gobierno de la Ciudad de México y dijo, nosotros no hacemos listas, hacen lista pues los nazis, dijo, se refirió pues a la época nazi de la Segunda Guerra Mundial. Se refirió a ese tipo de gobierno totalmente de izquierda. Y mire lo que pasó hace unos días. La directora del jurídico del República Mexicana, ella sacó unas listas hace unos días de los periodistas que no estaban de acuerdo. Pues claro que podemos estar de acuerdo o no, pues si por eso hay libertad de expresión, y la libertad de expresión está consagrada en la Constitución y a nivel internacional, así que, pero bueno, pues ahí, mire, si quieren tapar la boca a la gente que no está de acuerdo con sus cosas, en fin, esas cosas, híjole, esas cosas son muy delicadas. Un país como el nuestro, pues con una economía que estaba muy por encima de como está ahorita, malos o buenos, hemos tenido muy malos presidentes, hemos tenido pésimos presidentes y hemos tenido pésimos dirigentes. ¿Por qué? Porque no analizamos a quién elegimos. Mire, la única arma que tiene la ciudadanía es el voto. Viene la elección del 2027, donde se va a elegir gobernadores de varios 17 estados de la República. Se van a elegir diputados locales, diputados federales, ¿sí? Presidentes municipales, ¿sí? Todo lo que son los cabildos. O sea, ¿por qué no pensar y analizar bien a toda la gente que anda queriendo ocupar esos puestos? Analice bien. No se vaya por el hecho de porque está bonito, porque está guapito, porque baila muy bien, porque le gusta Shakira, porque, bueno, no se vaya por eso, analice un poquito más, sea un poquito más analítico, por favor, vea lo que ha hecho, vea su currícula,
vea qué ha hecho. Por ejemplo, aquí hay algunos precandidatos, hay de todo, buenos y malos, pero hay unos que de plano, híjole, de plano. Yo no sé quién les dijo que podían administrar un ayuntamiento como el de Mexicali, el de la capital del estado. Pero en fin, hay que analizar bien para poder elegir bien a nuestros gobernantes, a los que nos van a representar en la administración pública. Bueno, pero pues, ¿qué le vamos a hacer? Todo a su tiempo, dijo la ¿cómo se llama? La presidenta municipal de Mexicali. Si bien dijo que si bien los procesos internos de Morena y sus aliados están ya echados a andar en Baja California para determinar quién será el coordinador de la defensa de la transformación y soberanía del país, quien parece no estar de acuerdo con lo que está con que esta selección no la alcance, es la alcaldesa mexicalense Norma Alicia Bustamante Martínez. Y es que mientras los movimientos al interior del gabinete estatal comienzan a acelerar el paso de cara al 2027, en el Ayuntamiento de Mexicali no han sido vistos con buenos ojos los servidores públicos que han manifestado su interés por buscar una candidatura. La primera edil, Bustamante Martínez, dejó claro que por ahora no contempla establecer fechas para que quienes aspiren a un cargo de elección popular tengan que separarse de sus funciones, aunque reconoció que dentro de su equipo ya hay interés por participar en el próximo proceso electoral, como es el caso de la oficial mayor. La primera edil considera, Norma Bustamante, considera que aún no es tiempo para las campañas. El problema no es solo de la alcaldesa de Mexicali, sino de que se trata de una situación que enfrentan prácticamente los 7 municipios en Baja California, cuyos gobiernos serán renovados en la elección de este 2027. Pues sí, yo creo que Norma no tiene ningún interés en participar en alguna otra elección, seguramente. Además, pues no le queda tiempo, no tiene tiempo en este momento para buscar pues algún otro puesto de elección popular. El que le quede, el que ella quiera, pues tiene todo el derecho de hacerlo en un momento determinado, pero pues yo creo que no. Yo creo que el tiempo político de Norma Bustamante, en el buen sentido de la palabra, yo creo que se terminó, yo creo. Y mire, porque yo a Norma la conozco hace muchos años, fuimos compañeros de trabajo, hemos sido amigos, pero eso no me limita a no decirle lo que pienso, porque siempre nos hemos dicho lo que pensamos, y si lo dije, te lo digo, y se lo puedo decir personalmente en cualquier momento. Se lo digo públicamente y se lo digo personalmente, de veras. Norma es una buena persona, es una persona inteligente, es una persona capaz, sí, pero yo siento y pienso que está rodeado de un mal equipo, que la acompaña. Pero en fin, bueno, eso es lo que yo pienso, sí, y no con esto estoy defendiéndola, no, definitivamente no, porque ha traído sus errores. Ha tenido sus errores, con todos sus errores y defectos que todo ser humano tiene, ¿no? En fin, pues dice ella que todavía no es tiempo, pues bueno, ella está en todo su derecho, ¿no? Y en otro orden de ideas, y a nivel nacional, pues mire, desde hace ya varios meses está la incertidumbre de registrar o no la línea telefónica, que se haga público, pues todo lo relacionado con esta identificación en los teléfonos públicos. Hay gente que no estamos de acuerdo, pero pues hay gente que ya ha empezado a registrar. Ahorita está presionando mucho la presidencia de la República. El fin de todo esto es, dice la cuestión oficial, dicen los oficialistas, que es para proteger a los ciudadanos, todos los ciudadanos que tenemos este servicio. Este servicio de telefonía celular se ha convertido en un servicio de primerísima necesidad,
Sí, esto es como, ¿qué les diré? Como comer, como, se ha convertido en una situación muy necesaria para todos, para los que trabajan y para los que no trabajan, para los que tienen familia, para los que no tienen familia, para todo el mundo, ¿eh? La telefonía celular. Pues ahora dicen que o registro, o te registras o cuello. ¿Se acuerda que del chinito? Sí, o Copelal o cuello. Bueno, la presidenta Sheinbaum sostuvo que el 80% de las amenazas de extorsiones se realizan por teléfono, argumento con el que defendió la obligación de registrar las líneas móviles con sus datos de sus usuarios. La intención, en principio, parece difícil de cuestionar. Si una persona recibe una llamada de extorsión que la autoridad prueba y pueda identificar a quién está asociado al número, desde que se realizó la comunicación, puede convertirse en una herramienta para castigar el delito. ¿Qué le diría al respecto? La extorsión no es un problema ajeno para los bajacalifornianos. Empresarios, comerciantes y ciudadanos han denunciado durante años llamadas en las que se utilizan amenazas, supuestos integrantes de grupos criminales, falsos secuestros y engaños para obtener dinero. El teléfono se ha convertido en una herramienta más de los delincuentes y, por muchos casos, ni siquiera necesitan estar cerca de la víctima. Por eso puede entenderse la apuesta del gobierno federal por cerrar el vacío que existe en los que existe con los llamados chips de prepago, que pueden adquirirse con facilidad y cambiarse constantemente. Sheinbaum ha insistido en que el registro no busca que el gobierno tenga el director tenga un directorio de ciudadanos, ni que pueda espiar a los usuarios, sino que las compañías telefónicas sean las responsables de conservar la información y que esta pueda ser requerida por las autoridades cuando exista una investigación. Se estima que entre 4 y 8.7 millones de líneas podrían ser suspendidas mañana sábado por no haber cumplido con el registro, aunque se ha señalado que basta con realizar el trámite para recuperar la línea. El impacto de dejar sin servicio a millones de personas no puede minimizarse. Para muchas familias, sí, es el principio, el principal medio, perdón, el principal medio de comunicación, de trabajo, de acceso a los servicios y en situaciones de emergencia, incluso de contacto con las autoridades. Sí, es cierto, es muy importante la línea telefónica, pero pues mire, la verdad es que como en este país tenemos mucha desconfianza de todo lo que sucede, porque es mucha politiquería barata y de ese que huele drenaje, hay muchas mentiras, hay muchas, pues, ¿cómo le dijera? Hay muchas cosas que no se deben hacer y las hacen. Hay mucha corrupción, hay muchas cosas en este país. Por eso, todos los mexicanos no le tenemos confianza o le tenemos muy poca confianza al sistema, ¿sí? Porque dice una cosa y hace otra, ¿sí? O dice otra y hace tres. Es muy difícil confiar. Y la verdad, el rumbo que ha tomado el país en estas dos últimas administraciones, tanto la de López Obrador como la de la doctora Sheinbaum, ¿sí? Es muy difícil de entender. Quizás lo podamos entender o lo pudiéramos entender si tuviéramos un mejor conocimiento del sistema, pero hay muchas cosas que se ocultan, ¿sí? Lo que se ve así a simple vista es que el sistema pretende tener todo el control sobre la ciudadanía, en general, ¿sí? No sobre la gente que habla mal de ellos o la gente que no estamos de acuerdo o muchas de las cosas, no. Se pretende, a simple vista, todo esto se ve como que se pretende tener el control. Ahora,
las compañías, dice la presidenta Sheinbaum, las compañías van a tener que resguardar la información. Pues sí, pero en un momento determinado el gobierno quiere una información y usted cree que la compañía telefónica se lo va a negar. Claro que no. Le dicen a usted, oiga, Javier Campoy está hablando mal de ustedes, o le dice la compañía, el gobierno a la compañía, a ver, páseme el teléfono y páseme la información de Javier Campoy. Pues lógicamente se la van a tener que dar, y estamos en manos de quién. ¿Quién nos defiende? Mire, el sistema judicial, se supone que son tres poderes, de acuerdo al sistema de gobierno, legislativo, ejecutivo y judicial. Esos tres poderes siempre tienen que ser contrapeso de otro, ¿sí? Entonces, esa fue la idea original. Pero ahorita, el ejecutivo tiene el control sobre el sistema judicial y también tiene el control sobre el legislativo. ¿Qué pasa entonces? ¿Qué va a pasar en este país? Ahí, no les quiero echar a perder el fin de semana, pero híjeles, qué difícil se está poniendo la situación. Ya nos vamos, 5:58. ¿Con qué nos despedimos, mi querida amiga?

El miércoles pasado nos despedíamos con Juan Mendoza, el Tariacuri. Bueno, pues ahora llegó su hermana. Nos estamos despidiendo con una hermosa canción de original de José Alfredo Jiménez, pero en la voz de Amalia Mendoza García, apodada como la Tariacuri. Ella fue una cantante y actriz mexicana. Como intérprete se especializó en los géneros de música ranchera, mariachi y bolero. Amalia Mendoza García, integrante de la familia Mendoza, Mendoza García, aquellos, los trío Tariacuri y otros pues, originarios allá de Huetamo, Michoacán. La cantante y actriz nació el 10 de julio de 1923, precisamente en Huetamo, Michoacán. Y ella falleció, desgraciadamente se nos adelantó en el camino, el 11 de junio del 2001, a la edad de 77 años, allá en la Ciudad de México. Con esto, con esta canción de José Alfredo Jiménez, que se llama... que se llama Qué Suerte la Mía, ¿sí? Con esa canción aprovecho para despedirme y decirle muchas gracias, muy buenas tardes a usted, amable y gentil auditorio en primerísimo lugar, a la empresa Audiorama, a mi amiga y compañera Gloria Barraza y al Sindicato de Trabajadores de la Industria Radio y Televisión. Yo soy Javier Campoy, le deseo el mejor de los fines de semana y nos encontramos aquí, si allá no decide otra cosa, si el hacedor de todas las cosas no decide otra cosa, aquí estaremos el lunes en este programa Enfoque. Con su permiso, feliz fin de semana y hasta entonces. Pásela bien, por favor.

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0: las 6 con 15 minutos.
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0: 6:30.
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0: 6:45.
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0: Son las 7.
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0: Son las 7 con 30 minutos.
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0: Son las 7:45.
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0: Son las 8.
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0: Son las 8 con 15 minutos.
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0: Son las 8 con 30 minutos.
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0: Son las 8 con 45 minutos.
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0: son las 9.
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0: Son las 9 con 15 minutos.
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0: las 9
1: con 30 minutos.
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1: Son las 9:45.
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0: son las 10.
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0: las 10 con 15 minutos.
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0: Son las 10 con 30 minutos.
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0: Son las 10 con 45 minutos.
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0: Son las 11.
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0: Son las 11 con 15 minutos.
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0: Son las 11:30.
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1: Revista del Consumidor. Radio. Un cuaderno que se deshoja la primera semana. Una goma que mancha en lugar de borrar. O una pluma que deja de pintar en pleno examen. Lo que parecía un ahorro termina siendo un doble gasto para tu bolsillo. Que no te pase. Quédate para saber cómo les fue a las marcas en nuestro estudio de calidad.
2: Y para que la estrategia esté completa, en nuestra sección Cuida tu Dinero, te compartimos algunas herramientas para proteger tu economía en este nuevo ciclo escolar. ¡No le cambies!
1: Revista del Consumidor.
2: Surtir la lista de útiles escolares requiere de tiempo, paciencia y sobre todo una buena planeación. Frente a un anaquel lleno de opciones, la decisión se complica. El reto no solo es encontrar el precio más bajo, sino garantizar que los útiles duren todo el ciclo escolar.
1: Para ayudarte y orientarte en estas decisiones, realizamos un estudio de calidad de algunos artículos incluidos en la lista de útiles escolares.
2: Analizamos un total de 94 productos de útiles escolares, entre bolígrafos de tinta azul, lápices de colores, cuadernos, juegos de geometría, gomas y sacapuntas.
3: El objetivo general de este estudio es verificar que los productos cumplan con su etiquetado, que cumplan en cuanto a las pruebas de seguridad, para que en el momento que lo utilicen las niñas y los niños en la escuela, sea producto seguro para ellos.
2: Para empezar, verificamos que ningún producto tuviera defectos a simple vista y que todos incluyeran su información comercial. En los cuadernos, comprobamos el número de hojas, que el papel resista el borrado sin rasgarse, que hojas y pastas no se desprendan fácilmente del arillo o cocido, y en el caso de las pastas no plastificadas, ¿qué tanto repelen el agua?
1: A los lápices de color les exigimos puntillas que soporten la presión al dibujar sin romperse. Además, evaluamos su eficiencia al iluminar, midiendo el grado de desgaste en los tonos rojos, negro y azul. En las gomas, pusimos a prueba su nivel de desgaste y su efectividad al borrar.
2: Para los juegos de geometría, comprobamos la precisión en las escalas de reglas y escuadras, la graduación exacta del transportador y el buen trazo del compás. En los sacapuntas, revisamos que no presentaran aristas filosas y que lograran una punta perfecta.
1: Y finalmente, en los bolígrafos, vigilamos que no manchen ni chorren, midiendo metro a metro cuánto rinde la tinta antes de agotarse. ¿Cuáles fueron los resultados?
2: Todos los cuadernos analizados cumplieron con su número de hojas, gramaje y no presentaron defectos. De los modelos no plastificados, el mejor evaluado al promediar todas las pruebas fue un modelo de la marca Escribe. Si prefieres cuadernos plastificados, los mejores evaluados fueron First Class, Keep, Cute, Norma y dos modelos de Escribe.
1: En los lápices de color, ninguno presentó defectos. Los que tienen las puntillas más resistentes son Cores, Mae, Norma, Vinci, además de dos modelos de Faber-Castell y dos de Staedtler.
2: En las gomas, las que menos se desgastan son Artesco, Maped, Pelican y Staedtler.
1: Para los sacapuntas, dos de Cores y uno de la marca Kuhn no presentan leyendas de precaución.
2: Los bolígrafos de tinta azul no presentaron defectos en sus acabados. Si quieres que la tinta te rinda al máximo, la marca Bic rompió récord al superar los 2,000 metros de escritura, mientras que Mae y Office Max apenas alcanzaron los 800 metros.
1: Finalmente, en los juegos de geometría, todos los modelos analizados presentaron algún defecto en sus acabados y ninguno logró la excelencia general.
2: Ahora bien, antes de comprar los útiles escolares, haz una pausa y revisa lo que quedó del ciclo anterior. Rescatar los materiales que siguen en buenas condiciones no solo le da un gran respiro a tu economía, sino que también ayuda a reducir el impacto ambiental.
1: En este regreso a clases, haz que su inversión saque 10.
3: Y recuerden que aquí en la Autoridad Nacional de Protección al Consumidor seguimos trabajando para ofrecerles la mejor información y veraz para las y los consumidores. Para ver los resultados completos y a detalle de ese estudio de calidad, consulta la revista del consumidor, ya sea impresa o de forma digital.
4: Lista del consumidor.
2: Además de la lista de útiles, el regreso a clases trae consigo otras compras importantes, como uniformes, mochilas y libros, convirtiéndose en una de las temporadas de mayor presión para tu presupuesto.
1: Y tras los gastos de vacaciones, el reto es mayor. Sin embargo, este momento es una excelente oportunidad para hablar de finanzas en familia y practicar un consumo responsable, porque planear tus compras es la mejor forma de cuidar tu economía.
2: Te invitamos a dar el primer paso en casa. Siéntate con tus hijas e hijos a revisar los materiales del ciclo anterior. Juntos pueden identificar qué cuadernos, colores o juegos de geometría siguen en buenas condiciones para reutilizarse.
1: Al hacerlo, no solo reduces tus gastos inmediatos, también les enseñas el valor de cuidar sus cosas y los involucras en la toma de decisiones financieras y del hogar. Fomentar este hábito garantiza que los útiles duren más.
2: Cuando llegue el momento de salir a comprar, la anticipación será tu mejor aliada para evitar los sobreprecios de última hora. Compara en diferentes establecimientos y dale una oportunidad a las ferias de útiles escolares locales, donde puedes encontrar productos de gran calidad a menor costo.
1: Recuerda que la prioridad siempre será lo básico. Libros, cuadernos y uniformes van primero. Los artículos de moda pueden esperar. Ayuda a las infancias a distinguir entre lo indispensable y lo superfluo. Es una lección muy importante para su futuro financiero.
2: Ahora, si decides utilizar un crédito para cubrir estos gastos, la clave está en la responsabilidad. Evalúa si realmente lo necesitas y si cuentas con la capacidad de pago mes a mes para evitar el sobreendeudamiento.
1: Un crédito bien utilizado puede ser un gran apoyo, pero si lo usas sin planear, puede comprometer tu estabilidad. Antes de firmar, tómate el tiempo de analizar el costo anual total, conocido como CAT, así como la tasa de interés y las comisiones.
2: ¿No sabes qué opciones considerar? Los créditos personales y de nómina son una alternativa muy práctica, ya que no tienen un destino específico y los puedes usar para distintos gastos. En la modalidad de nómina, tu salario funciona como garantía, por lo que no requieres de un aval.
1: Otra opción son las tarjetas de crédito. Al ser un mecanismo de financiamiento revolvente, te permiten adquirir los productos sin tener que liquidarlos al instante. Esa línea de crédito te libera conforme realizas tus pagos, así que úsala a tu favor y haz que tu dinero rinda al máximo en este regreso a clases.
2: No lo olvides, surtir la lista de útiles escolares sin deudas te ayudará a tomar el control de tu economía familiar.
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0: En Radio Mexicana son las 0 horas. 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

0: Radio Mexicana XEAO, las 0 horas con 30 minutos.
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0: 15 para la una, 15 para la una en Radio Mexicana.
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0: En XEAO Radio Mexicana, exactamente la una.
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0: es la 1:15. La 1:15.
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0: La 1:30 en XEAO Radio Mexicana.
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0: XEAO Radio Mexicana, son las 2, las 2.
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0: 215-215 en Radio Mexicana.
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0: Las 2:30, 2:30 en XEAO Radio Mexicana.
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0: 15 para las 3 en Radio Mexicana.
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0: XEO Radio Mexicana, son las 3, las 3.
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0: las 3:30, 3:30 en XEO Radio Mexicana.
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0: 15 para las 4, 15 para las 4.
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0: Son las cuatro en Radio Mexicana XEAO.
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0: Las 4 y 15 minutos, 4:15, en Radio Mexicana.
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0: Las 4:30, 4:30 en XEAO, Radio Mexicana.
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0: En XEAO Radio Mexicana, son las 5, las 5.
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0: 515 en Radio Mexicana, en el 910.
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0: Son las 6.
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7: Y en el avance de los deportes, ¿qué tal? ¿Cómo les va? Buenos días. Hoy tendremos una temperatura de 40 grados centígrados, 40 grados centígrados, la temperatura para el día de hoy. La temperatura para este día, 40 grados centígrados, la máxima 29, la mínima. El dólar abre en un promedio 16.60 a la compra, 17 a la venta. Baja un poquitín el dólar. 16.60 a la compra, 17 a la venta. El dólar en un promedio aquí en Mexicali. Así las cosas, nos vamos con el avance de los deportes. Con el avance de los deportes el día de hoy. Raúl Jiménez tuvo un regreso soñado en el Wolverhampton al marcar el gol del empate a 2 para rescatar un punto ante el Blackburn Rovers. Desde el manchón penal, su especialidad, el delantero mexicano engañó al portero rival al minuto 93 para igualar el marcador del Molineux durante el arranque de la temporada de la Championship de Inglaterra, que es la segunda división allá. El hijo pródigo volvió a casa y lo hizo cobijado por los aficionados, quienes al minuto 59 desplegaron las bufandas de sí señor, obsequiadas para darle la bienvenida de vuelta al ariete tricolor, quien entró de cambio por Mateus Mané, con anotaciones de Sean McLaughlin al 27 y Andri y Gudonsen al 48. El Blackburn le había dado la vuelta a un marcador que abrió Marshall Mutensi al minuto 18. La entrada de Raúl sumó volumen al ataque de los Wolverhamptons en busca del empate, y la recompensa casi llega al final del partido cuando el árbitro marcó una mano en el área de los Rovers, que dio paso al mexicano experto en penaltis. Con su familia en la tribuna y la afición entregada, el empate supo a victoria para Jiménez, quien tuvo sus primeros minutos en la segunda división de Inglaterra con el objetivo fijo de regresar a su manada, la Premier League. Jiménez agradeció el apoyo de la afición del Wolverhampton y regaló bufandas de sí señor a los fans que vayan al estadio Molineux. En un video publicado en sus redes sociales, el atacante mexicano junto a su esposa Daniela Abasso expresaron su alegría de volver a los Lobos mientras dejaban las prendas en la butaca de la tribuna sur del inmueble con el lema que le dedicaron hace años. Estamos muy agradecidos con ustedes por todo el amor que nos han mostrado en los últimos años desde que llegué por primera vez a los Wolves, desde que dejé el club también y ahora con toda la impresionante bienvenida que me han dado, dijo el mundialista, por México. Estoy muy emocionado por la nueva temporada. Daremos lo mejor, estamos muy orgullosos de ser parte de la manada de nuevo y ustedes tienen un lugar especial en nuestros corazones. Bueno, lástima que esté en la segunda división, el Wolverhampton, pero bueno, pues esperemos que pronto suban a la primera división. En el fútbol soccer, América será local en la League Cup. América y Toluca jugarán sus partidos de cuartos de final de la League Cup como locales, aunque será en sede neutra en Estados Unidos. La organización del torneo dio a conocer los 10, más bien los días y horarios para la segunda ronda, confirmando que los 4 encuentros se disputarán en territorio estadounidense. El América y Toluca obtuvieron derecho de localía de acuerdo a un ranking estipulado desde el inicio del certamen por la cantidad de puntos que hicieron en la fase 1. Sin embargo, esta supuesta ventaja de jugar como local no implicó que pudieran recibir sus partidos en México, sino que los duelos fueran programados en una sede neutral elegida por el comité organizador. El miércoles 26 de agosto, América chocará frente al Columbus Crew en Carson, California, a las 7:45, mientras que el duelo del Toluca y Austin se jugará el mismo día a las 5:30, pero en New Jersey. Las actividades de cuartos de final la abrirá Monterrey y Chicago Fire, que se verán las caras el martes 25 de agosto a las 5:30 en el Toyota Park de Chicago. Ese mismo día, pero a las 7:30, la fiera se medirá al Real Salt Lake City en el Dick's Sporting Goods Park de Colorado. Las eliminatorias son a partido único y en caso de empate en el tiempo regular, la definición se llevaría directamente a la tanda de penaltis. Las semifinales se disputarán entre el 1 y el 2 de septiembre, mientras que la final tendrá lugar el 6 de septiembre. Rueda balón de nuevo, con 3 encuentros, reinicia hoy la Liga MX, cuya jornada 4 abarcará hasta el próximo lunes. Hoy Atlante contra Toluca a las 4 de la tarde, Monterrey contra Ciudad Juárez a las 6 de la tarde, Atlas contra Tigres a las 8 de la noche, para mañana Pumas contra Querétaro a las 11 de la mañana, a las 4 de la tarde América contra San Luis, a las 6 de la tarde Santos contra Chivas y a las 8 de la noche Cholos contra Cruz Azul. Así los juegos programados para el día de hoy y mañana. Listas para lo que sigue, México cierra fase de grupos con paso perfecto en el Mundial de Flags al vencer a Italia. España es su próximo rival. Bueno, qué bueno, sin duda son candidatas a traerse el campeonato del mundo. Disfrutan jornada acuática inclusiva, llevaban buena racha y llevan todavía. Mexicali tiene récord de 6-2, con la quinta mejor marca de visitantes. Soles llega a San Luis Potosí buscando su séptima victoria en fila. Muy bien, hoy a las 6 de la tarde, Soles contra Santos en el Miguel Barragán. Lástima de los dos juegos primeros que perdieron, si no, estuvieran ahorita como primeros. Sinaich ve buen nivel de la Liga NBP. El ala pivote se adapta al sistema de rotación del coach Pablo García. La intención es ayudar al equipo, es lo que piensa Connor Sinaich sobre la rotación de inicio. En los 8 juegos disputados, Pablo García ha comenzado con 8 quintetas diferentes, pero para el jugador norteamericano es importante la energía que hay dentro y fuera de la duela. Bien, para los Soles de Mexicali, buscará extender la racha ganadora a 7 victorias en su visita a Santos de San Luis Potosí. Hoy a las 6 de la tarde, luego de 8 jornadas en la temporada, el equipo de Mexicali tiene una foja de 6 triunfos por 2 derrotas. Muy bien, está bien el equipo de los Soles. Y tendrán tercer round. La Liga Amateur y la Rural se toparán por tercera ocasión en el Campeonato Estatal de Primera Fuerza. Por tercera ocasión en la temporada, la Rural y la Amateur se van a mirar las caras en el Estatal de Béisbol de Primera Fuerza, que se jugará este 16 de agosto en el campo Adolfo Núñez. El play ball se cantará a las 9:30 con el primer juego de 9 entradas, Después se tendrá una pausa de 30 minutos y se desarrollará el segundo de 7. Estos juegos corresponden a la jornada 2 de la tercera ronda. En la primera ronda jugaron el 12 de julio, donde la Rural ganó por partida doble 16-2 y 7-3. Posteriormente se vieron las caras en la segunda ronda el 2 de agosto, donde nuevamente los Rurales ganaron 4-2 y 6-0. Para esta serie, la Ola Naranja visitó el Antonio Palacios y dividió triunfos con Ensenada Municipal por marcador de 3-2 y 3-6. En tanto, la Rural jugó en casa ante los actuales Monarcas Rosarito y también dividió triunfos 2-1 y 3-10. En cuestión de estadística, Amateur cuenta con mejor ofensiva y defensiva, 6 anotadas y 8 recibidas, en tanto que los del Valle de Mexicali tienen 5 anotadas y 11 recibidas. Por otro lado, en el campo René Ortiz, Campoy y Rosarito chocará con Ensenada a las 10 horas con 2 juegos de 9 capítulos cada uno. Y marcaron diferencia, la unión y el picheo fueron las claves para que la Félix Arce se coronara de nuevo en nuevos valores luego de 7 años. Después de 7 años, la Liga Félix Arce consiguió un campeonato nacional dentro del béisbol luego de ganar la categoría Nuevos Valores de 11-12 años que se disputó en Los Mochis, Sinaloa. Muy bien. Qué bueno. Ahí están los peloteritos de la Félix Arce. La Constitución se lleva a título de la Liga Diamante, liderados por 3 goles de Bernardo Montelongo. La Constitución se proclamó campeona de la Liga de Fútbol Diamante de los 60s en su temporada 2025-26, luego de vencer 3-1 al Ferrocarril. Los 3 goles fueron de Bernardo Montelongo. Así que ya lo sabe usted, la Constitución es la flamante campeona de la Liga Diamante. Y en el béisbol, el día de hoy, le doy los resultados del día de ayer. En los Azulejos ganaron 3-1 a los Yankees. Alejandro Kirk suelta otro cohete. Alejandro Kirk pegó un quinto o el acercas de la temporada y remolcó otro con doble para impulsar a los Azulejos. Kansas City le gana 7-6 a los Angelitos. Atléticos 8-3 a Texas. Los Dodgers 3-1 a Milwaukee. Colorado 5-2 a San Francisco. Chicago 3-0 a San Luis. Cincinnati 1-0 a Miami. Pittsburgh 8-4 a Boston.
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7: Y aquí tenemos a nuestro directo amigo Marco Antonio Chavira. ¿Qué tal, Marco? ¿Cómo te va?
11: ¿Qué tal? Muy buenos días, Chuy.
7: ¿Cómo estamos?
11: Pues aquí, mire, como de costumbre aquí,
7: Gracias.
11: Vine a darles una vueltecita a ustedes aquí.
7: Mire, aquí nos trajo Chavira los primeros dátiles que salen de la producción de esta temporada, Chavira.
11: Sí, son los primeritos y pues siempre cuando sale la primer cosecha, o sea, los primeros que empiezan a hablar, pues nos damos una vuelta aquí con con Michuy, que tanto nos ha apoyado.
7: Así es. Oye, Shavira, y es puro Medjool, ¿verdad?
11: Medjool, sí.
7: Shavira Spam. Oye, Shavira, y también me trae unos dátiles que son amarillos, son duros y dulces. ¿Cómo se llama este?
11: Míralo. Esa variedad se llama Barji.
7: ¿Barji?
11: Sí, ese se come verde.
7: Ah, sí, se come verde, verde y amarillo, ¿no? Mira, ¿a quién le hago caso? ¿Al Shavira Spam o al Macals?
11: Aquí es lo mismo, es una...
7: Es la misma empresa, la misma familia.
11: La misma familia, sí.
7: Qué bueno. Pues teníamos que tener al Marco Shavira, ¿no? Al Junior.
11: Pues aquí está, míralo, aquí está, presente.
7: Te has ido a conocer toda la República Mexicana, ¿no, Marco? Siéntate.
12: Faltan 3 estados, Chuy.
7: ¿De verdad? 4, mira. Y todo esto gracias a los programas del gobierno que los apoyan, o ustedes se van por su cuenta.
13: No, mi Chuy, todo, mucha gente piensa eso, Chuy, y realmente no, todos con recursos propios, familiar, mira, más bien.
7: Y nosotros peleamos que se iban con el apoyo de acá.
13: No, Chuy, no. Oye, pues mismo estamos optando por salir, pues para sí, realmente abrir camino.
7: Oye, está como la niña que está buscando dinero para ir al mundial de box. Y oye, pues ve al estado, pues ve al Inde, para eso está el Inde, ¿no? Pero ay, nanita, mejor ve ahí, cambiamos de tema, ¿va?
13: Sí,
7: mejor cambiamos. Oye, ¿cómo te has sentido? ¿Cómo se ha manejado el dátil? La gente está probando el dátil más allá, a donde vas, a la República Mexicana.
13: Creo que sí, Micho, porque realmente, pues, sí llega dátil para allá, para todo el interior, pero no de realmente de calidad, ¿no? Ajá. Calidad que es de exportación, ¿no? Uh-huh. Y a un precio, pues, razonable. Y luego, pues, les llegas con dátil bueno, que nunca... Para empezar, no lo conocen.
7: Para empezar,
13: no lo conocen, piensan que es higo.
7: Ah, ok.
13: Y dicen, muchas de las personas piensan que uno los endulza con piloncillo, con azúcar.
7: La gente lo...
13: Sí le echan. Cuando ya, pues, ya están muy viejos, ¿no? Como para darle una hidratada, ¿no? Pero realmente sí, Chuy, hemos tenido muy buena respuesta, Chuy.
7: Qué bueno. Oye, Marco, esta temporada, ¿cómo va a venir la cosecha? ¿Va a ser buena? Pásalo a tu papá.
11: Sí, pues mira, cada vez como están creciendo las palmas, cada vez se va, pues ya te dan el dátil más grande.
7: ¿Ya viste la palma del búfalo?
11: Sí.
7: ¿Le está saliendo? ¿Le está dando?
11: Sí, ahí la verdad, ahí nuestro amigo el güerito Sandoval nos metió un gol.
7: Sí.
11: Se le envió una de la variedad Medjool y la... O sea, hasta eso quedó en el mismo apellido.
7: Ah, ok.
11: Pero quedó en el ejido Durango, no quedó acá con el búfalo.
7: Ah, ok.
11: Quedó con el Héctor.
7: Con el Parra.
11: Con el Héctor Parra y acá es Víctor Islas Parra.
7: Bueno, yo no sé cómo lo perdonaste, Chavita.
11: No, la verdad. Un día estuve platicando con su mamá y le dije, oiga, señora, ¿y por qué no se durmió arriba de él? ¿Por qué no lo pachurró cuando estaba chiquito?
7: No, ¿por qué no se sentó arriba de él? Le decía la señora, ¿cómo no me senté arriba? Ay, no. Oye, Chavira, ¿y cómo está la cosa ahorita en el campo para el dátil?
11: Mira, hablando del campo, todo el campo estamos mal.
7: Sí, no.
11: La verdad, mira, no tenemos precios de garantía, no tenemos, o sea, en realidad, así que digas tú que te van a impulsar, estamos muy tranquilos en eso.
7: Sí, la verdad que sí veo los problemas que hay y, bueno, pareciera que no quieren ayudar al campo, ¿no? Quién sabe qué es lo que estará pasando, pero sin duda es uno de los sectores olvidados o dejados de la mano por parte de la autoridad competente. Pero bueno, ustedes haciendo la lucha con el agregado, que le llaman, ¿cómo le llaman ustedes?
11: Sí, pero es un subproducto.
7: Subproducto.
11: Sí, le sacan un
7: agregado.
11: Sí.
7: Que ustedes utilizan el dátil para hacer panqués, ¿qué más haces? ¿Mermeladas?
11: Pues ahí mi esposa hace empanadas, panqués, mermeladas, pie, con chile, pulpa, incluso en los alimentos tiene una receta mi esposa de
7: Para cocina.
11: Exactamente, para cocina.
7: Ah, muy bien. ¿Sí es negocio o no es negocio, Xavira? El dátil.
11: Pues mira, en nada hay negocio, pero ya tenemos este giro. Uh-huh. Y pues ahí somos varios en la familia que estamos y pues dependemos de eso. Que te voy a ser sincero, nos lo pagan mucho, mucho más barato que como nos lo pagaban anteriormente, hace, vamos hablando, unos 10 años.
7: Ah, sí.
11: ¿Por qué? Porque nosotros, el dátil es con el dólar.
7: Ah, ok.
11: Y si el dólar está bajo, pues imagínate, si lo estábamos dando a 21, 22 pesos, y ahorita estamos dando a 16.50.
7: Ah, pues sí.
11: Entonces,
7: Este producto se vende en dólar.
11: En dólar, sí.
7: Ah, muy bien.
14: Yo soy chicolero.
7: Ah, sí. Quiero una coca y unas galletas.
11: Un cafecito. Un cafecito.
14: Pero acuérdate que yo vendo dátiles de allá de Cochela.
7: Ah, sí, de los zarras.
11: No, sí, ya la otra vez me di cuenta,
7: sí, que te andaba volteando bandera, ¿no?
11: Sí, ¿no? ¿Y qué crees que...? Cuando me di cuenta de los dátiles que traía el güero, es uno que le habíamos vendido a un camarada para el ganado, y el güero...
7: Pues lo compré y andaba vendiéndolo. Era para los animales.
11: Sí, ¿no? Porque tenían, pues estaba... Traía daño, traían apachurrados, uh-huh, y todo
7: eso. Oye, salió el dulce de la leche, ¿no? Oye, Xavira, ¿qué es lo que viene el festival? Ya es la doceava... el doceavo festival del dátil. ¿Te acuerdas cuando veniste por primera vez? ¿Te acuerdas?
11: Sí, pues
7: fue la
11: primera.
7: ¿La primera o la segunda?
11: La primera, desde la primera hemos estado contigo.
7: Ah, mira, 12 años, ¿dos van a ser ya?
11: Sí, desde la primera venimos con Ramiro Quiroz aquí a visitarte.
7: Sí, sí.
11: Y pues...
7: ¿Se ha ampliado los productores? ¿Han crecido los productores?
11: ¿O no? Mira, sí, está creciendo bastante. Sí. De hecho, ahorita es una de las... motivo más que nada de la visita, de que los productores nuevos que hay ahorita andan muy desesperados con la cosecha, que ya quieren cosechar.
7: Ah, okay.
11: Pero yo les mando un mensaje, que no se desesperen, no pasa nada.
7: Sí, que tiene su tiempo, ¿no?
11: Sí, porque ahorita sí se nos vino un poquito adelantada la fruta, pero... que tengan mucho cuidado en su cosecha, porque si empiezan a cosechar ahorita se les va a caer mucho amarillo y esas son pérdidas que no se reparan, ¿no?
7: Ah, okay. O sea, ¿qué significa el amarillo? ¿Qué significa eso?
11: Que no se va a madurar, no se va a madurar el dátil.
7: Ah, okay. Entonces no va a estar el producto al 100.
11: Exactamente, entonces le digo que no se desesperen.
7: Ah, ok, tienen que esperarse cuánto tiempo más.
11: Pues a que esté ya más deshidratadito, porque ahorita estos que te trajimos ahorita son cristalinos.
14: Javier Rivas.
11: Son cristalinos.
7: Es decir, que está ahorita que en 5 minutos. Dile que está mal escuchado, mira.
11: Muchos saludos, Javier Rivas.
7: A ver si ahí está. Bueno, ya. Ya colgó. Bueno, y es tan sentido, ¿no? Híjole. Pero bueno, pues, ni modo, la coca.
14: Coca.
7: Y bueno, los productos, el dátil, Xavira, lo puede comer todo tipo de gente.
11: Sí, incluso hasta los diabéticos. Ahorita lo están recomendando mucho los médicos en la cuestión de las quimioterapias, las radioterapias. ¿Por qué? Porque ya es que el paciente queda muy dañado, uh-huh, y con un datilito que se coma se le reanima, sí, por varias horas.
7: Pues se espabila, pues.
11: Exactamente, sí.
7: Ah, qué bueno. La Expo Festival del Dátil, dirigido Jalapa, la número 12. Prácticamente son puros productores, Xavira.
11: Sí, productores. Ahorita pues sí, seguimos. Ahora sí que ya ves, como desde el principio, de hace 12 años que tú nos estuviste, uh-huh, nos has estado siempre impulsando.
7: Porque hay una que está allá, que es la de ustedes, la independiente, y está esta de acá. Que...
11: No, es la única que existe.
7: Es la única.
11: Ah, la okay. Reconocida, la que está agendada, uh-huh, es la del Ejido Jalapa.
7: Ah, ok.
11: Ya es la doceava. Ahorita pues ya hay muchísimos expositores del interior de la República que están interesados en venir a participar con nosotros.
7: Okay.
11: Y ahorita pues esperemos ahora sí que...
7: Oye, Xavi, ¿ya te pagaron lo que te debían? ¿Lo empaque?
11: Pues es que a cuentagotas y pues
7: ya sin, se siente,
11: sin interés y nada. Uno que no sirvió para nada, pues pero sí. Ya, gracias a Dios, ya.
7: Ya, qué bueno.
11: Sí, ahí
7: está difícil.
11: Ahí el ingeniero Quirino Angulo fue el que anduvo abogando ahí por todos. Okay. Sí.
7: Ah, qué bueno. Y entonces ahora toda tu producción es para ti. ¿Tú la vendes?
11: Sí, la vendemos, o sea,
7: ya no la vendes a los empaques porque pagan muy muy mal, ¿no?
11: Pues mira, hay un empaque que nos está apoyando, de hecho en lo personal a mí me está apoyando en todo lo que se ocupó para desde la polinización, todo, entonces ahí pues sí, ya te, es lo que ocupamos, pues. Ajá. Que nos den un puchoncito.
7: Ah, muy bien. ¿Qué es eso de la polinización?
11: Es cuando se viene la flor del macho, hay que cortar la flor del macho y para recolectar el polvo y se lo aplicamos manual a la hembra.
7: Ah, okay. Entonces, no, de manera natural no crecería.
11: Sí crece, pero es mejor asegurarlo que te...
7: Ah, okay. Trabajarlo.
11: Pues. Sí, así como ese que te traje, que estén así mejor bien llenos y quitarle unos cuantos.
7: Ah, okay.
11: A que si no se te poliniza, pues no te queda nada.
7: ¿Y cómo sabes que si es macho o es hembra?
11: Es que las hembras, o sea, el macho es el que nada más te da hijos, te da hijos machos. La hembra te da hijos hembras nada más.
7: Y
11: la misma variedad. Y este es Bargi, este es el dátil que se come verde, y este, los racimos son muy grandes. Estos racimos te pesan.
7: ¿Ah, sí?
11: Más, sí, son, te da un decir 10, 12 racimos, pero grandísimos.
7: ¿Y este se vende? Se vende muy bien.
11: Sí, ese se come en verde.
7: Ah, okay. Pero se vende muy
11: sí,
7: bien.
11: Sí, sí, sí, sí, sí, sí.
7: Ah, muy bien. Y este dátil lo puede dar la hembra y el macho, el mayor.
11: No, nada más es la hembra, nada más.
7: Nada más la hembra.
11: Sí, pero se tiene que
7: fecundar con el polen.
11: Con el polen del macho, sí, para okay. Que te salga esa calidad.
7: Esa calidad de dátil. Xavira, estamos, es cierto que entre los mejores dátiles que hay en el mundo entero, estamos en un nivel de mucha aceptación, ¿no?
11: Sí, pues ya estamos ahora sí que casi en los primeros lugares, porque pues el tipo de tierras que tenemos, los suelos que tenemos nosotros aquí, y... Pues aunque hay el problema del agua, pero no tenemos tanto desabasto de agua como en otros países.
7: Ah, ok. Pero el dátil es de riego, ¿se riega?
11: Sí, sí, sí. Se le echan un aproximado más o menos de unos entre 6 y 8 riegos al año.
7: Ah, ok.
11: O sea, ya cuando está
7: establecido, no es mucho, pues.
11: Cuando está establecida la palma, ya no se gasta tanta agua. Ah, okay. Como cuando se inicia, ¿eh?
7: Ah, ok, que es cuando los productores inician, es cuando sí. Ocupan bastante agua. Ah, muy bien. En el Ejido Jalapa, ¿cuántos productores son ya de ustedes? ¿Cuántos productores hay? ¿Cuántos amigos del campo hay que están sembrando dátil?
11: No, pues ya somos, pues ya hay bastantes, tanto en... Aquí en el Valle de Mexicali, con el Valle de San Luis, que...
7: Aquí San Luis está grandísimo.
11: Nos juntamos, sí.
7: Está grandísimo también.
11: Sí.
7: Allá que está el magnate de los... Del
11: no, pues allá fue donde se inició todo.
7: Ajá, sí, en el Valle de San Luis.
11: Sí.
7: Que es el Valle de San Luis, es el que va rumbo a la carretera para lo que es el Golfo.
11: Para el Golfo y para... Sí.
7: Ah, ok.
11: Y para Sonoita.
7: Ah, muy bien. Es de la misma calidad que el del Valle Mexicali.
11: Sí. Sí, pues allá en el rancho San José de las Cachorras, pues es de los primeros que empezaron.
7: Ah, ok. ¿Del señor Valencia o qué? ¿Cómo se apellida?
11: No sé cómo se apellida, pero pues son varios productores.
7: Sí. Ah, muy bien.
11: Grandes allá.
7: Ah, muy bien. ¿Cuántos años tienes ya que sembraste tu primer palma de dátil, Xavira?
11: Y era Chuy, fíjate que parece que fue ayer, pero ya tenemos nosotros desde... El 2005 fue cuando plantamos la primera.
7: Ah, 2005
11: ya son 21 años. Y cuando el terremoto es cuando estábamos plantando la segunda etapa, okay. Y nos tocó andar con botes y todo.
7: ¿En el 2010?
11: Sí.
7: Ah, muy bien. Fíjate nada más qué bonito, ¿no? Lo has trabajado, has batallado, pero pero lo has disfrutado también bastante, ¿no?
11: Cuando haces una cosa que te gusta, lo haces con amor, no importa con... que no haya dinero, ¿verdad?
7: Así es. el dinero es lo de menos, ¿no? Pero mientras que salga para mantener a la familia, ¿verdad?
11: Sí, sí, ahí vamos. De hecho, pues ahorita el Marco le echa muchísimas ganas y es el que anda...
7: Es un entusiasta. Tuviste un hijo, un buen muchacho, ¿no?
11: Sí.
7: Te salió buen muchacho.
11: Él que anda para arriba y para abajo,
7: sí,
11: pero...
7: Sí. Muy trabajador y muy, muy entusiasta en su producto, pues. Y esto no debe ser fácil, aunque sea se le ha de pasar también padre, ¿no? Porque conoce toda la República Mexicana, pero también no debe ser fácil estar yendo a todos estos expos y a mostrar el se cansa, pues, me imagino.
11: Sí,
7: yo.
11: Sí, se cansa, como no, es pesado, es pesado. Tiene familia, tiene niños chiquitos, sí, y todo, sí, sí. Pues todos.
7: Así que... es, así es. ¿Y cómo está? ¿Te acuerdas del chiquillo, el Chavirita? ¿Cómo está ya bien grandote?
11: No, está bien grande, ya está el tamaño del Marco.
7: ¿Ya, de veras?
11: Sí, ya tiene uno de un año también.
7: Salió bueno este. Salió bueno. Oye, porque me acuerdo del video, pues, que estaba echando palazos el chiquillo.
11: Sí, mira, esas palmas cuando ahí que nos ayudó a plantar el niño, miras qué bonitas van.
7: Sí.
11: Y pues las tiene uno, ahora sí que están tan marcadas, pues,
7: sí,
11: que
7: sí.
11: Quién hizo...
7: Quién las sembró y todo.
11: Exactamente, todo queda bueno. Documentado, sí.
7: Qué bueno. No, pues qué bueno, Chavira. Qué bueno que te ha ido, que les ha ido bien. Y ahí está la invitación para la 12ª, pues, expo del dátil en el Ejido Jalapa. El Ejido Jalapa, sí, igualito, ¿verdad?
11: Igualito, bueno, ya ahorita ya estamos un poquito más reconocidos. Ya sí, la sí, gente sí. Ya nos reconoce, ya nos busca. Y pues es muy fácil de llegar.
7: Sí, sí,
11: carretera
7: sí.
11: Al Ejido Nuevo León y te vas, si vas de Mexicali y llegas a donde dice Aeropuerto Ejido Nuevo León, le hacen Nuevo León y el segundo ejido es el Jalapa.
7: Y aquí, y por el lado de la carretera San Luis, te metes por el Sinaloa, ¿no?
11: No, es el mismo.
7: Ah, el mismo.
11: Es el mismo, el pueblo dice. Ah. Ahí dice Escuela de Ciencias Agrícolas y dice Ejido Nuevo León y Aeropuerto. Es la misma.
7: Sí, sí, ahí te sale a mitad. Sí. A la mano izquierda está el Ejido Jalapa. ¿Y los caballos?
11: Ahí andan, pues ya nada más tenemos el Tarasco y la Guarecita, ya nada más.
7: ¿Y el otro, el que era bien condenado, qué
11: ese,
7: dijeron?
11: Ese, pues lo tiene el Ruiseñor del Valle, Roberto Martínez, se lo
7: vendió
11: sí, a él.
7: Se vendió. ¿Cómo se llamaba este?
11: El Güero.
7: No, el otro, el Travieso.
11: El Roñas.
7: El Roñas, ese condenado, tremendo, ¿no? El Roñas era bravo, ¿no? Era muy pues no se dejaba así montar muy fácil, que digamos. ¿Te acuerdas que batallé?
14: No, lo tumbó.
11: El Güero fue el que te...
7: Sí, fue el que... No, fue el que tuvo la culpa, el Güero.
11: Sí, sí, sí, sí.
7: Oye, Chavira, ¿qué vamos a hacer con este señor? Dale un consejo.
11: Mira, vamos a rifarlo.
14: Loco.
11: Los números van a ser gratis.
7: Vamos a rifar. Sí, los números van a ser gratis. A ver si alguien... Y si no quieren...
14: Dijo la doctora,
11: te lo sacaste.
14: Dijo la doctora cuando me atropellaron que iba a caerme de loco.
7: Ah, ¿sí?
14: Dijo, se miró, no. Loco se lo llevó, el loco lo quería.
15: Completo. Loco completo.
11: Así es.
15: Cuidado con las manos porque... no, yo no tengo café. Porque el güero ahorita, mira, en un descuido me doy y me agarra mi tati.
14: ¿Quieren que voy a la línea
11: del hielo? Ya está pensando. Pero mira, pero nunca hace las cosas bien. ¿Por qué las avienta tú y yo?
7: Sí, sí. Así es. Pero no entiende razón. El otro día andaba muy entusiasmado porque cuando cumplí años, que doña, no sé, Petronila, no sé, y los iba a regalar tamales. Y yo le digo, no, cierto, güero, hombre, no te la creas. Estaba el güero triste.
14: Que no lo trajo, porque dije que los iba a pagar.
7: Yo creo que por eso. No los tenías que traer, los tenías que ir tú por ellos.
14: Sí, pero como dije que los iba a pagar, a lo mejor dijo, esos no quieren hablar con nosotros.
7: Bueno.
14: Con todo respeto, doña Alicia.
7: Sí. Doña Alicia. Doña Alicia. Oye, Chavira, y en la expo, cuando venga ya la expo en el Ejido Jalapa, vas a tener ahí a nuestro amigo, el güero, la esposa del güero Fernández, al
11: Ruiseñor del Valle, Roberto Martín. Pues sí queremos saber si pues nos apoya en este gran evento que él inició con nosotros. Y pues ojalá que...
7: Porque lo sé que como pues que se enojó, ¿no? Y en
11: el que sea, que nos cobre un algo simbólico. Sí. Y pues por ahí vamos a invitarlo que venga acá y ayudarnos a hacer promoción.
7: Bueno. Sí.
11: Y y a ver si nos quiere tocar así, aunque sea una tandita sí. Nada más.
7: Oye, ¿te acuerdas cuando... y este es tu maestro de ceremonias, ¿no? El güero, ¿no? ¿Te acuerdas cuando se me perdieron las llaves? En la primera Expo se me perdieron las llaves del carro, ¿te acuerdas? Y me las encontraste de volada, ¿no?
14: Sí, la gente es muy, no, muy honesta para allá.
7: Sí, sí, muy honesta, tan honesta que ya no eres bien recibido, ¿no?
11: La gente en el valle lo quieren mucho.
7: Sí.
11: Se cuida de los caballos y se le atropella una mula.
7: Oye, que allá va y de la de comer a los caballos y que no sé qué tantas cosas hace. No le creo nada, ¿no?
11: Mira, Chuy, el otro día fue para allá.
7: A pedirte alfalfa.
11: Andaban emocionados con con el Benjamín.
7: Ajá.
11: Y fueron para allá, para el rancho. No me dejaron las puertas abiertas, todas las vacas afuera cuando yo llegué. Las gallinas se salían ahí, los guajolotes.
7: ¿De verdad? ¿Qué pasó?
11: ¿Cómo la ves?
7: Oh, pero es lo que te digo, pues.
11: O sea, sí, se metió a echarles agua a todos, pero les dejó las puertas abiertas.
7: Ay, Diosito santo. O sea, que no hace nada completamente bien, ¿no? O sea, ay, Diosito. ¿Y qué llegaste a hacer el coraje de tu vida, Marco?
11: No, pues yo dije, ¿qué pasó? Pues de volarlo te vas a las cámaras. Ajá. El güerito aquí anduvo.
7: Dejó abierto todo y todas las vacas, ¿no? Y todo se cayó.
11: Las llaves del agua, Chuy.
7: Abiertas.
11: Una caballeriza llena de agua.
7: Ay,
11: ahí.
7: No, fíjate, ¿y no te da vergüenza, abuelo?
14: Sí me da vergüenza, cómo no, pero me la aguanto.
7: Entonces ya le está dando el Alzheimer.
11: Es que trae muchísimas cosas en la cabeza.
7: Sí, yo sé. El lobo es más vivo que nada, ¿no? El otro día dijo, te voy a invitar a unos mariscos que no sé qué. Bueno, pues vamos. Y cuando íbamos a llegar, le habla al Chavira, ¿no? Hijo de la fregada, le digo, qué bribonazo, ¿verdad?
11: No, pero hay que estar pendiente de su Michu. Claro, usted sí, diga, pero, ¿qué le parece
7: no se
11: ¿qué
7: vale,
11: le parece la próxima semana? Usted ponga la fecha, lugar y fecha. Es más, aquí tenemos cerquitita.
7: Ándale. Cual día que quiera venir.
11: Mira, ahorita nada más porque me falta, ando terminando de en poner las bolsas, me faltan las bolsas del huerto de la Escuela de Ciencias Agrícolas y luego.
7: Órale, ya dijiste, Chavira. ¿Para cuándo crees que va a terminar vas a terminar de cosechar todo tu dátil?
11: No, esto es, tenemos todo, o sea, el mes de septiembre es el apto para
7: bajar el dátil. Ah, muy bien. ¿Cuánto crees que produzca ahora, este año?
11: Pues mira, es que como hay pues es variable, hay unas palmas que un año te dan y otro año no te dan, pero va bien la...
7: Sí, va similar a los de antes o...
11: Sí, no, y muy buena calidad, Chuy. Más que nada es lo que nos estamos claro. Esmerando en tener...
7: Oye, Chavira, ¿tu teléfono celular o a dónde te puede llamar la gente para...?
14: La Victoria y la Parra.
7: Sí, ya vi, se le dije.
11: O sea, aquí nosotros tenemos el servicio a domicilio.
7: Ajá.
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7: Ah, ok.
11: Ahí que se comunican ahí con mi esposa y es la que se...
7: Ok. Porque sí, me habla mucha gente y me pide a veces el número. O que dónde los pueden encontrar. 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
11: así es.
7: Para pedir los dátiles del Chavira's Palms, y bueno, ¿tienes presentaciones de qué tipo?
11: De a kilo, de a dos kilos y cinco kilos.
7: Cinco kilos, ah, muy bien, y aparte también tienes el con chocolatito, que así de botana,
11: con el vaso agregado,
7: sí. También tienen uno muy rico que un día me mandaste con chile de polvo, ¿verdad?
11: Sí.
7: Estaba muy bueno, una botanita, esa es muy buena. Ah, muy bien, ahí está pues el teléfono de Chavira, tradición, cultura y sabor que nos une, el dátil de Mexicali, gastronomía local, diversión para toda la familia, música en vivo, productos del dátil y los expositores. Va a ser el día 27, 28, 29 del mes de noviembre, pero ya están echando las campanas al vuelo para empezar con la promoción.
16: La cabalgata el domingo.
7: Y la cabalgata va a ser el domingo. Y bueno, ¿no dijiste que ya no tenía el tarasco?
16: No, sí.
7: Y sí, dijiste que ya no lo tenían, que ya lo había vendido.
16: No, ahí está. Y ahí tiene un poterito nuevo, bien bonito, negro.
11: Que sí. Se llama el Calimán.
7: El Calimán. ¿Eh? ¿De quién es hijo?
11: Es hijo de un caballo de la cuadra de los amigos preciados del ejido Oaxaca.
7: Ajá. Es un
11: español, sí, un español.
7: ¿Va a ser español?
11: Sí.
7: Ah, ok. ¿Pero qué? ¿Lusitano, andaluz, qué?
11: Esos son
7: o así se le llama de rienda española.
11: Esta es una clase que te voy a ser sincero, no sé si sea lusitano o sea portugués, pero están preciosos,
7: pero esos caballos. Es fino, pues.
11: sí, no sé, son de los caballos de la línea que traía Pablo Hermoso de Mendoza.
7: Ándale, órale.
11: Pero más en grande.
7: Ah, ok. O sea, son caballones.
11: Sí.
7: Ah, ok. ¿Se lo compraste a los de...?
11: Sí, nuestro gran amigo nos regaló la maquila.
7: Ah, ok. Ah, mira. Está bien. Sí,
11: el Gerardo, preciado, muchos saludos a los preciados. Pero,
7: ¿y qué yegua te la montaste?
11: La Guarecita es una española.
7: ¿Una española?
11: Una española que tengo,
7: okay.
11: Ahí.
7: Y es la mamá del salió negro el potro.
11: O sea, cuando son chiquitos los españoles salen negros y después ya se ponen tordillos.
7: Ah, ok.
11: Sí, tiene una patita blanca y tiene una ruedita así, como la del Calimán.
7: La pura frente. Sí, pues. Ah, pura frente del Calimán.
16: Sí. El diamante.
7: Oye, qué bien. ¿Y el tarasco ya cuántos años tiene?
11: Ya 12.
7: Ya 12 años. Para caballo son muchos.
11: No, está en
7: su puero.
11: Exactamente, puto. Sí.
7: Ah, qué bueno. Qué bueno. ¿Y los dos son machos?
11: Machos, sí.
7: Sí, muy bien. Caballos españoles de... ¿Y los enseñas a bailar o no?
11: Sí. ¿Sí? De hecho, ese que ahorita que acaba de nacer, pues ya traen ahora sí ya vienen con su baile integrado ya.
7: De verdad, ya traen ellos la gen, sangre. Pues, sí. Qué curioso, ¿verdad?
11: Así es.
7: ¿Y el este qué gen traerá?
11: El genoma lap.
7: Este que gen traerá, ¿no? El genoma lap. Muy bien, qué bueno. Oye, Xavira, ¿cuántas hectáreas crees que estén sembradas o cuántas de palmeras haya en el Valle Mexicali?
11: Pues ya hay más de 2.300, ¿eh?
7: Más de 2.300.
11: Más de 2.300, sí.
7: Ah, muy bien. ¿Poco a poco vamos a ser productores importantes del dátil o cómo la ves?
11: No, pues de hecho ya ahorita ya marcamos a nivel mundial ya en la variedad Mayul, ya somos de las...
7: ¿Esa es tu tierra?
11: Sí.
7: Qué hermoso se ve, ¿va? Fíjate nomás. Y se ve, pareciera que si estuvieras en un oasis allá, ¿va?
11: Sí, pues es que cuando tomas las fotos así, que está el sol muy caliente, así se ve con el
7: agua. Muy bonito, ¿eh? Muy bonito. ¿Cuántas palmeras tendrás tú, Xavier, ahí en esta parte?
11: Ahí en esta parte hay como 650.
7: 650 palmeras. ¿Y todas que las sembraste el mismo tiempo y van creciendo igual?
11: Pues es que yo quisiera que hubieran crecido igual, pero tuve muchas fallas. Sembraba 10 y se me agarraba una, y luego sembraba 100 y se me agarraban 17 y así. Tuve muchas pérdidas. Eso fue lo que me hizo que me fuera ya directamente al rancho.
16: Estamos aquí en misa.
7: Ah, mira. Ay, caray.
16: Esa no es la clemencia, la iglesia, ahí está el padre.
7: A ver. Mira. ¿Cómo la ves, Xavira?
11: Sí, no, por ahí te está escuchando don señor Jesús Pérez de Rancho El Caimán, aquí nuestro gran amigo.
7: Ah, mire.
11: Chuy Bermúdez le manda muchos saludos, él te está escuchando todos los días ahí.
7: Ah,
11: él,
7: sí.
11: Él es el que tiene la iglesia de piedra en el
16: Caimán.
11: En el Caimán.
7: ¿Cómo le conocen al señor?
11: Jesús.
7: Jesús Pérez.
11: Jesús Pérez, mejor conocido como Chito.
7: El Chito.
11: Don Chito. Don Chito. Iglesia de piedra.
7: Don Chito. Ah, mire, de la iglesia de piedra. Y tiene sacerdote.
11: Tiene sacerdote, la misa se celebra los días miércoles a las 9 de la mañana.
7: Ah, okay.
11: Es una iglesia muy bonita. Después de que se termine la misa, todos los que van a misa se arriman a... Cada quien lleva su comida y se comparten los alimentos ahí entre todos.
7: Es una cosa muy bonita.
16: Y lo bonito es que ahí pasa el río a los 5 metros.
11: Está mucho, muy bonito. Me gustaría que un día el gusto de que me acompañara.
7: Ah, claro que sí, claro que sí. Yo iba un día, pero nomás vamos solos, ¿no?
11: Sí. Imagínate, el señor tiene ahí muy bonito y este empieza como chamacos hiperactivos,
7: sí,
11: así
7: lo... Sí, sí. A estar, o sea, no se puede estar quieto, pues. De veras que yo no sé cómo lo has aguantado tanto tiempo. Mira, trae lentes y luego trae el pedazote de aquí, de la graduación, pues, o sea, no puede ni ver, mira. Ay, no, bueno.
11: Y luego le tapa la calcamonía que trae.
7: Pero te digo la calcamonía que trae, pues. Oye, mira, es cierto que los caballos, que el güero compró caballos, ¿es cierto?
11: Le regalaron por ahí uno el Cachas y tiene otro el Pistolas, tiene varios ahí.
7: ¿Sí?
11: Todos son de él.
16: Pero me lo regalaron.
7: Sí, pero por
16: primero me regalaron unas botas, ¿no? El sombrero. Me voy a ver muy mal con ese sombrero.
7: Pues sí. Oye, pero los de esos son chafas, ¿no? Ah, okay. Ya te va a despedir ya Marco Antonio Chavira. Ya te vas para allá con mis amigos de ahí arriba, ¿no?
11: Está la secretaria del campo y
7: ¿Ah, sí?
11: Sí.
7: Ahí está con la invitada.
11: Sí, muy bien. Me invitó, pero por ahí no. Michuy, muchísimas gracias y por ahí les hacemos la atenta invitación a toda nuestra gente que nos escucha.
7: Muy bien.
11: El día 27, 28 y 29 de noviembre, 12ª Expo Festival del Latte y Ejido Jalapa.
7: Muy bien.
11: Sí. Gracias, Chuy.
7: Gracias, Marco. Ahí le dices por qué tiene tan olvidado al campo, ¿no?
11: Ahí te encargo mucho a esta persona. Sí, sí, cuídamele las manos.
7: Ok, claro que sí. Y te encargo que sí. Yo te lo pido. Es todo. Muchas gracias.
16: Es un puño mejor.
7: Muchas gracias, claro que sí.
16: Aquí,
7: esto,
16: deje llevarle ya los
7: sí. No se preocupe. Gracias, Marco. Los son a todo. Gracias. Aquí está el güero Sandoval y Marco Chavira, que va a continuar con su peregrinar para la estación hermana allá arriba. ¿Cómo se llaman nuestros amigos de ahí arriba?
16: Los locos son. Soto y Joy.
11: ¿Cómo? Es Miguel Soto Ávila.
7: Miguel Soto.
11: Y Lionel.
7: El Lionel. Ah, sí, Lionel. Nuestro amigo Lionel García Santana, ¿no? Sale. Ándale.
16: ¿No traes lo que yo digo?
7: No, ¿qué vas a traer?
16: Oye, entonces los compré.
7: ¿Y no los trajiste? Pues no. Ay, sí te digo. Te digo. Bueno, ahí está. Gracias a Marco Chavira. Gracias.
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18: México es...
7: Sí, Javier.
19: Sí.
7: Javier Rivas.
19: Sí.
7: ¿Qué tal, cómo estás? Es que estaba aquí Marco Chavira de Chavira's Palms, de Los Dátiles.
19: Ah, muy bien.
7: Productor del Valle de Mexicali. Y vino a...
19: Cualquier productor es muy importante. Qué bueno, me da gusto, sí. Marco, me da mucho gusto.
7: Sí, ya salió ahorita para con los amigos de allá arriba. Chavira's Palms Dátiles, aquí te tengo una cajita de dátiles, ¿eh?
19: Ah, bueno, está bien.
7: Muy bien.
19: bienvenida.
7: Ah, para
19: la ver, energía,
7: para,
19: ¿no?
7: Así es, para entregártela. Oye, o te la mando con el Oscar.
19: Ah, sí, claro.
7: Sí, ah, bueno.
19: Se la va a acabar.
7: Bueno, te digo, pues te la mando con el Oscar. Quería preguntarte, Javier, porque no sé bien a bien qué fue lo que sucedió con la vocera del gobierno de los Estados Unidos. ¿Qué problema hubo? ¿De qué se trata todo lo que traen ahí, toda esta polémica?
19: Ningún problema. Es una mujer que se acaba de casar. Por cierto, su marido tiene, creo que 20 años, algo así, mayor que ella. Y pues tuvo otro niño y se va a dedicar a la familia. Es una mujer muy pegada a la religión católica. Y pues quiere formar a su familia, a los niñitos, a su manera, ¿no? Uh-huh. Dedicarles tiempo, es todo, no es nada complicado. Es muy buena y va a seguir ahí con el Short Trump. No hay nada malo.
7: Y está guapísima, ¿no?
19: Escondida, nada. Es bien, sí, claro.
7: Sí,
19: es
7: sí.
19: Muy bonita y muy hábil, ¿no?
7: Sí, sí, una güera así muy guapa.
19: Para comunicar, yo recuerdo mucho que usaba una medalla con la cruz de nuestra religión.
7: Ajá.
19: Y fue muy criticada y nunca se la quitó. Le trataron de atacar mucho por ello. Y ahí me di cuenta el valor que tiene de la fe, ¿no?
7: Claro.
19: Es católica, así como se respeta a otras religiones.
7: Claro.
19: Hay que respetar a la católica, ¿no?
7: Claro.
19: Y eso indica mucho. Pero no hay nada, todo muy bien. Pues está muy agresivo Trump. A ver quién queda ahí. Métete ahora en...
7: Sí. No, ya tienen otra güera ahí muy guapa también, que ya es la que están perfilando. Ayer lo vi. Pues bueno, el presidente de Estados Unidos pues tiene mucho trabajo, sobre todo, y cómo la ves, sí, con el problema de que le quitaron la visa a Landy Beltrán, López Beltrán, y bueno, pues...
19: Yo creo que, en mi opinión ahí es que, pues, digo, no sabe ni quién es este muchacho, ¿no? Ni en el mundo lo hacen por allá. Nosotros hacemos mucho ruido aquí.
7: Sí.
19: La verdad es mediático, porque no saben ni
7: quién es, ¿no?
19: Cómo, nada. Uh-huh. La verdad, ¿no? Yo creo que Marco está muy informado a través de la embajada.
7: Sí, Marco Rubio sí, vamos a suponer que Marco Rubio sí, pero el presidente no se está preocupando por eso, ¿no?
19: No, ni va a leer la carta. De veras, la tristeza y vergüenza la forma que estamos dándole dignidad dándole dignidad sí a ese tipo de expresiones muy bajas, ¿no? La carta de veras es lo peor que ha habido entre México y Estados Unidos.
7: Sí.
19: Es increíble, la ideología se mete.
7: Fíjate, sí, sí.
19: Y eso pues no está mal, completamente
7: pues sí.
19: Mal.
7: Habían empezado, y eso que se había llevado bien López Obrador con Trump en un principio, ¿no?
19: No, pues a mí me tocó vivirlo, yo nadie me lo platica. Pues cuando fui invitado como hispano, residente de Las Vegas, que ahí voto,
7: uh-huh.
19: Republicano, y estoy en el grupo de pro Trump, Hispanos por Trump, y me invitaron a un grupo a México. Te quiero platicar esto, que es lo que me recuerdas,
7: uh-huh.
19: Porque fui a Washington y a través de, entonces estábamos gestionando, tratando de ver a Constellation.
7: Sí.
19: Y por ahí supo la embajadora que yo iba para allá, y la embajadora se llamaba Bárcena se apellidaba.
7: Ajá.
19: Fue el primer nombre, una señora de carrera diplomática muy
7: okay,
19: correcta,
7: sí.
19: Muy...
7: Uh-huh. La
19: es cierto, Marta.
7: Sí, de Relaciones Exteriores, ¿no?
19: No, antes de ella, otra Bárcena, eso era otra. Era una que estaba en Morena, pero era de carrera
7: sí,
19: diplomática.
7: Sí,
19: sí. Creo que es lo que me recuerdas.
7: Uh-huh.
19: Porque fui a Washington y a través de, entonces estábamos gestionando, tratando de ver a Constellation.
7: Sí.
19: Y por ahí supo la embajadora que yo iba para allá, y la embajadora se llamaba Bárcena se apellidaba.
7: Ajá.
19: Fue el primer

0: y le llevé un póster de Juan, de tu amigo.
1: A Juan Hernández.
0: Pariente.
1: Ajá, sí,
0: de
1: José.
0: Juan Hernández.
1: Ajá.
0: Sí.
1: Qué bien.
0: Con su nombre y todo, le gustó mucho. Y hicimos esa conecta y todo, ¿para qué? Para impulsar Mexicali y Baja California, la verdad, usando esos elementos, ¿no? Y eso, cuando estuve con ella, pues palabras más, palabras menos, me dijo, oiga, usted va a estar mañana con el señor Trump, con el presidente Trump. Dije, pues sí, pero yo no voy a estar directamente con él, yo voy con un grupo.
1: Ajá.
0: Yo no sé si vaya a poder hablar con él. Y me dijo, recuerdo, me dice, si puede, denle las gracias por el apoyo a México y a AMLO. Fíjate,
1: ¿no? Sí. Yo sabía que se llevaban bien.
0: Serví de mensajero diplomático de Honduras, ¿no?
1: Fíjate nada más, qué bárbaro. Ahí está.
0: Cali, ¿no?
1: Así es, no, sí, sí, sí.
0: Una parte de mi vida muy... Nunca se me quedó grabada en mi corazón y mi mente, ¿no? Porque yo entonces también, tú recuerdas, andaba... Yo creía en la... que iba a erradicar la corrupción, ¿te acuerdas?
1: Sí. Sí, sí.
0: Que iba a cambiar todo la economía y que íbamos a ganar igual que los norteamericanos.
1: Pero
0: ¿no?
1: Te quedaste ilusionado.
0: Me quedé como muchos, pues, chamaqueados, ¿no?
1: Sí.
0: Es la verdad.
1: Sí. Oye, ahora te llamas Javier, Francisco Javier Lee, porque te vieron la cara como a un chino.
0: Pero fíjate, el presidente Trump, bueno, finalmente cuando entró al salón el presidente Trump, me quedó al otro, entró por el otro extremo donde yo estaba.
1: Uh-huh.
0: Entonces me tuve que ir para el otro lado para buscarlo, como ya como cualquiera,
1: sí,
0: ¿no?
1: Sí, sí.
0: Pedirle que me hablara con él, y sí, cuando salió me caminé para allá, todavía estaba completo yo, ¿no? Y caminé todo para allá. Y Mr. President, le grité así como dos veces.
1: Uh-huh.
0: Y volteó y con la mano y el dedo les dijo, ahí háganse un lado a los guardias, déjenlo entrar a mí.
1: Ah, okay.
0: Y pues ya me metí.
1: Ah, órale.
0: Hablar con un presidente de Mexicali a nombre de presidente de la embajada, no fue... Fue extraordinario el momento.
1: Qué bueno.
0: Y le dije, thank you, Mr. President, for your support to Mexico and to AMLO. Así. Tu apoyo a AMLO.
1: Claro.
0: Y cuando le dije AMLO, se sonrió y dijo, he's a good guy.
1: Es un buen chico, ¿no?
0: Nunca se me olvida. Good guy.
1: Sí.
0: Porque Trump es muy... Es un empresario, pues no es tan político, sí, ¿no?
1: Así es.
0: Y ahí aproveché... Y le comento a todos para decirle, ¿me da unos minutos más? Sí, dime, dice. El inglés estamos hablando, ¿no?
1: Uh-huh.
0: Le digo, oiga, yo recuerdo toda mi vida, he visto a ustedes muy consternados con la frontera entre Matamoros y Tijuana y San Diego y Brownsville, Texas.
1: Uh-huh.
0: Y luego me dice, y bueno, le digo, lo que pasa es que ustedes lo ven como un reto migratorio, siempre. Y
1: sí.
0: No como una oportunidad económica. Y cuando le dije eso, abrió la cara así, la expresión nunca se me olvida. Y con su mano le habló a Jovita Carranza, que era su directora de SBA, de la economía.
1: Uh-huh.
0: Y le habló y le dijo, oye, dice, necesito que hables con Javier, trae una buena idea, porque le di la idea más o menos.
1: Uh-huh.
0: Y así fue como me conecté con él y con Jovita Carranza, mexicana, por cierto, mexicoamericana, encargada de la economía, de las empresas pequeñas,
1: sí.
0: Microempresas. Fíjate qué bonito, ¿no?
1: Y luego, ¿por qué no le diste seguimiento?
0: Bueno, sí le di seguimiento. Tengo hice un análisis, varios economistas y empresarios del Estado me ayudaron, de México.
1: Ah, okay.
0: Tengo todo, pero perdió, acuérdate que perdió.
1: Ah, sí, sí, cuando cierto, perdió, sí, cierto.
0: La
1: ajá.
0: Primera vez me perdí la viada yo también, de acuerdo,
1: ajá.
0: ¿No?
1: Ok, entonces, sí, cuando pierde contra Biden, ¿verdad?
0: Estoy tratando de retomar, no ha sido fácil, pero estoy tratando de retomar, nada más que el gobierno mexicano, pues también me cerró la puerta, ¿no? Me cerró ahí la buena relación.
1: Sí.
0: Pero lo único que quería yo le proponía es un corredor socioeconómico entre Tijuana y Matamoros, o San Diego y San Isidro, California y Brownsville, Texas, ¿no?
1: Uh-huh.
0: ¿Por qué? Porque somos los

0: somos como un país de Estados Unidos muy especial, con cultura muy especial, la sureña de ellos del, y nosotros la norteña, ¿no? Somos
1: claro,
0: distintos a los chilangos y a los oaxaqueños, etcétera, ¿no?
1: Así es.
0: Por eso es que lo hice. Y todavía insisto en ello, porque, mira, nada más ve tú, no estamos conectados horizontalmente entre Matamoros, digamos, entre Mexicali y Ciudad Juárez. Tienes que ir a Monterrey o a México y luego volar para arriba, ¿no?
1: Ajá.
0: Es un desorden este, pues, ya desde hace años, desde que fue zar Rufo, le comentaba yo eso, pero nunca se ha podido lograr una integración de la frontera, de los estados fronterizos.
1: Sí.
0: Tengo fe que llegue alguien y me haga el caso y lo podamos lograr.
1: Bueno,
0: y eso estamos.
1: Pues Rufo ya no va a poder porque está lleno al molollo, ¿no?
0: No, no, y esto que hizo el hijo de AMLO, no, pésimo, ¿no? Porque descalifica a Estados Unidos y eso no... Sí,
1: pero,
0: es cierto lo que dice, pero en un punto muy muy bajo, pues.
1: Sí,
0: ¿no?
1: pero
0: en general es un país muy próspero.
1: Sí, pero pues hacerle caso es hacer engrandecer a personas que no tienen
0: exacto,
1: una estatura de, para qué preocuparnos, ¿no? ¿Quién
0: pero
1: es él, pues?
0: Ellos lo están haciendo, pues,
1: pues
0: por
1: sí,
0: la politiquería, ¿no?
1: Pues sí, pero pues ¿quién es él? ¿Qué
0: él
1: peso puede tener?
0: Verdad,
1: para yo creo que se ha de reír un Marco
0: ojalá,
1: Rubio, ¿no? Ya.
0: Pues se ríe, claro.
1: Sí.
0: ¿Quién es ese muchacho?
1: Sí.
0: ¿De dónde? Hace poco vivía en una casa Infonavit, ahora vive en una residencia millonaria.
1: Sí, ¿no? Sí, uf. Sí, sí, cállate la boca, ¿no? Hasta avión
0: y
1: tiene,
0: ahora
1: yo creo.
0: Come en los mejores restaurantes.
1: No, lo más increíble del mundo es de que tanto que friegan con su seguro popular, seguro del bienestar, y lo vieron en una clínica de las más carísimas,
0: sí,
1: en la Ciudad de México, a, no sé,
0: sí,
1: de qué,
0: sí,
1: que tenía gripe y fue a atenderse al super hospital, ¿no? El muy bribón, pero bueno.
0: Fíjate, ¿cómo hablamos de que estábamos ya al nivel de Dinamarca, ¿no?
1: Sí, según su papá.
0: ¿Eh? Vergüenza, yo paso
1: sí,
0: a las 5
1: sí,
0: de la mañana ahí por el IMSS de México, uno de los... Y hay una línea de gente esperando, ¿no? No, es triste todo esto.
1: Mira, lo único que me queda, que me puede quedar claro a mí, es que es cuando una persona es honesta y cuando una persona en verdad quiere cambiar las cosas, lo hace. Ahí está Bukele, un país que no tiene petróleo, que no tiene no tiene recursos naturales, como dice, nomás no robe ni se alcanza, dice, ni nomás no robe.
0: Tiene frontera con Estados Unidos.
1: Así es.
0: Aislado,
1: y mira cómo ha cambiado ese país y es otro
0: pero fíjate,
1: país.
0: Ese ejemplo también te lo voy a dar. Cuando me buscó su mano derecha de economía, Mónica Tájer, una judía que trabajaba con él, no sé ahorita, está en Las Vegas, pero... No sé, no he hablado con ella, pero me invitó a El Salvador, estuve con Bukele, querían ayudarme a hacer un MRO en
1: San Salvador.
0: Y porque tienen uno muy grande ahí, muy grande, que compite con México y Estados Unidos. Ahí lo tienen, pero querían hacerlo como para hacer más fabricación y aeroespacial, fabricación, pero de altura, no de ensamble,
1: sí,
0: de altura, de tecnología. Y me tocó hablar con él, muy práctico, muy pragmático. Yo quedé muy emocionado, pues también se perdió el hilo. Pues de ahí yo fui el culpable por lo que me pasó, ¿no? Pero
1: sí,
0: pero quiero retomar otra vez. Tuve la Embajada de México, hice conferencias, pláticas, conecté gente al astronauta, lo querían contratar. Todo eso traía un movimiento muy importante, pero lo vamos a lograr otra vez.
1: Ojalá, sí, ojalá, porque es lo que se necesita, pues. Y a diferencia de los que están pensando nomás cuánto les va a quedar.
0: Exacto. En la mañana te mandé unos buenos días con unos puntos,
1: ¿sí?,
0: de ese tipo, ¿no?
1: Así es.
0: Necesitamos tenerle amor a México. Eso me lo impartió el vicealmirante Vera, Juan Carlos Vera, Linjares, allá en Ensenada, es el jefe de la zona naval de todo Baja California.
1: Ah, mira.
0: Un hombre extraordinario de la paz. Y Juan Carlos me decía eso, precisamente, mira, Javier, necesitamos amor a México, me dice.
1: Sí.
0: Tiene ahí en su comandancia un cuadro grandote. la responsabilidad empieza con el amor a México. Híjole, cómo me impactó.
1: Así es.
0: Me impactó y lo traigo bien puesto.
1: Así es.
0: Pero necesitamos más gente que piense no en el bolsillo, sino con el corazón, que tenemos una tierra pues, verdaderamente bendecida por naturaleza, dos mares, gente buena, universidades que hacen su lucha. Faltan muchas cosas, digamos, falta orden.
1: Sí.
0: Y eso, pues ahí estamos pegados también en el Congreso de la Unión, ¿no?
1: Así es.
0: Pero no nos hacen mucho caso, la verdad, porque no tienes el nombre grande como los que tienen el nombre allá en México. Tienes que estar ahí, ¿no? En la selva
1: sí.
0: de México para que...
1: Claro.
0: Pero pues hay que seguirle insistiendo, porque sí hay jóvenes buenos.
1: Sí.
0: Y en todos los partidos hay gente buena.
1: Eso pero hay que ciudadanizarlos y impulsar a la gente que no tiene vicios o pasado o que sea nueva relativamente en la política, porque esos cartuchos ya quemados, de veras que ya chole, mano.
0: Es correcto. Mira, ahorita estoy haciendo un plan de desarrollo económico a 30 años. Y precisamente ciudadanizar el, ¿cómo se llama? El
1: ¿sí?
0: desarrollo económico.
1: Ajá.
0: En cada municipio poner una asamblea o un comité de ciudadanos.
1: Sí, un comité técnico, ¿no?
0: No necesariamente emprendedores, que es muy emprendedores, sino también maestros. Y
1: claro, académicos, de todo.
0: De todo, porque lo que acabas de decir es oro. Necesitamos darle ciudadanía, ciudadanizar este rubro del desarrollo económico y darle orden, porque
1: claro.
0: ahorita estamos creciendo a lo bruto, necesitamos ordenar ese crecimiento.
1: Sí, y pero lo que yo no entiendo es cómo las personas que están en la posición para poder hacer las cosas, no las hacen, o sea, no entiendo yo.
0: Por lo que dijiste, tú mismo te contestaste hace rato.
1: Sí, por lo
0: están en su bolsillo.
1: Sí, ¿cuánto me va a tocar?
0: No, en el Estado. Y, y hablan muy bonito y nos convencen de que ahora sí, ya parece que sí. Pero la verdad es el objetivo de ellos es económico, ¿no? Salir
1: sí.
0: de la colonia popular a una residencial privada, ¿no?
1: Sí, claro. Pues bueno, qué tristeza.
0: Oye, no, lo que te quería decir es
1: sí.
0: que, mira, hablé con el Feyo, le mando saludos allá en el Valle Mexicali.
1: Ajá.
0: Feyo Ascenso. ¿No lo conoces, Ascencio?
1: No.
0: ¿No lo conoces?
1: No, no.
0: Él impulsa el béisbol. Me gustaría mucho que lo entrevistara.
1: Ah, claro que sí, mándelo.
0: Lo que hace, tiene niños en las ligas por allá, luchando en las ligas para sacar talento del béisbol. Y Feyo es un ejemplo de tenacidad y de dedicación al deporte. Un buen ciudadano, la verdad, un buen ciudadano. No habitante, a ciudadano, que no es distinto. Y también te quiero decir que en la mañana me hablaba Checo... su amigo Chico
1: sí.
0: Vázquez,
1: sí.
0: de ahí 49, y me dio una frase, me dijo, Javier, yo estoy ahorita dedicado a mi... tiene pollos, tiene una avicultura pequeña, ¿no?
1: Ajá.
0: Una pequeña industria. Está, así es como nacen las grandes, ¿no? Y
1: claro.
0: yo tengo fe que le va bien porque es trabajador. Pero el punto es que hace años el director de economía de Estados Unidos era Héctor Barreto.
1: Sí.
0: Mexicano de su familia es de Guadalajara, Héctor Barreto de Los Ángeles. Y Héctor me hizo muy amigo de él y le presenté un libro que escribió en Las Vegas. Me tocó abrir ahí y presentar el libro con varias personalidades, gobernador de Las Vegas. Ahí andaba en las ligas mayores. Pero el punto es que el libro se llama The Engine of America, el motor de América.
1: Sí.
0: El motor de América, y se los recomiendo a todos tus radioescuchas, porque te dice cómo es tan importante y más importante o igual de importante la industria pequeña, el changarro, el microempresa, el vendedor ambulante, todos los que generan uno o dos o tres trabajos, ¿no? Son millones, y en Mexicali es lo mismo. Entonces El motor de América se llama, y es un libro que te trae atención del por qué el microempresario debe ser cuidado y también apoyado. No así como política lo hace actualmente la Secretaría de Economía del Estado. Pero les hablas y te dicen, no, ya estamos haciendo esto. Pues sí, sí lo están haciendo, pero a un sector muy pequeño, ¿no? O a gente que se acerca. pues necesitamos ser más agresivos, más positivamente, ¿no? Para lanzar a los pequeños industriales, a los pequeños comerciantes, vendedores, etcétera, a que sean grandes,
1: sí,
0: mujeres y hombres. Se puede lograr, y eso traigo en el corazón y en la mente de ese libro que lo leí, lo presenté, y he platicado mucho con Héctor Barreto. Él me abrió la puerta con el presidente Trump hace muchos años, antes de que fuera a correr para presidente, y
1: sí,
0: lo conozco bien, y yo traería a Héctor, yo sugiero traerlo al CETIS a platicar o a la OABC, porque esto hay que detonarlo. Y a mí, yo sé que se escuchan muchos microempresarios, taxistas, pero a veces se olvida y estamos en una cazuela donde no pensamos. Sí, hay gente que piensa en grande, pero muchos no, porque creen que es difícil. Sí es difícil, pero no imposible. Sí es difícil, pero no, ¿cómo te diré? No debemos darnos por vencidos, porque hay mucho cómo ayudar con empresarios como un servidor y otras y otros que están por ahí ya con edades altas, que ya estamos menos jóvenes, pero que tenemos la experiencia que hay que usarla para el bien de todos los mexicalenses o californianos.
1: Así es, Javier. Pues ojalá y que todo esto cambie. Cuando menos podemos empezar a dar el primer paso, y eso es lo más importante, ¿no? Empezar con el primer paso. Porque...
0: Así es, así lo vamos a lograr, vamos a hacerlo. Oye,
1: así
0: y por
1: es.
0: Último, allá en La Paz le mando un saludo a Carlos Means. Carlos,
1: ¿sí?,
0: es un hijo de un norteamericano que yo lo llevé a La Paz y abrió el turismo de las ballenas y de todo eso, de turismo ecológico.
1: Ah, okay.
0: Y en la mañana me escribió Carlos, me gustaría que lo entrevistara porque habla perfecto español, pues.
1: Ah, okay.
0: Nomás que dice pues como los paseños.
1: Pues,
0: ¿no?
1: Ah, okay.
0: Pues mira, pues, entonces tiene un acento muy bonito, ¿verdad?
1: Ah.
0: Pero la cosa es que Carlos te manda saludos, le platiqué de ti.
1: Ah, okay.
0: Y le dije que me ayudara a impulsar otra vez negocios en Mexicali. Ahorita él está tratando de salvar a los burros salvajes, no a los burros como tú y yo, sino
1: sí,
0: a los burros
1: sí,
0: de cuatro patas.
1: Sí.
0: Y no hay que ser claro,
1: sí,
0: ¿no?
1: Sí,
0: de salvarlos porque se están terminando el burro silvestre.
1: Ajá,
0: en Baja,
1: sí,
0: California. Y tiene ahorita, ya consiguió rescató 8 burros y los está, pues está creando y engordando, porque están muy flacos y está soltando en áreas, pues, que están protegidas, ¿no?
1: Claro.
0: Es interesante lo que está haciendo, pero Carlos es un ejemplo de un norteamericano que se convirtió mexicano y que ahora no nada más vive aquí, sino trabaja aquí, que es lo importante.
1: Ah, mira, sí, y que lo hace de corazón, ¿no?
0: De corazón, exactamente.
1: Así
0: es. Eso es importantísimo. Todos los que tengamos una fe en Dios, es que hay que hacer el corazón, conectarlo con la mente y con las manos para hacer algo y más por Baja California. Lo podemos lograr.
1: Así es.
0: Gracias, Jesús.
1: Gracias a ti, Javier. Gracias. Hoy cumplo 32 años de locutor.
0: Ay, pues la pata. Fíjate nada más toda la historia. Con razón me mandaste algo de nostalgia, de anuncios de tu abuelo.
1: Ajá, sí, ¿no? sí.
0: Y
1: ajá,
0: qué bonito. Yo te decía que tiene valor agregado por lo que tu abuelo, pues sí, un gran comunicador, como muchas y muchos que hay como tú, pero
1: sí,
0: le da valor agregado porque él lo hizo con las, fíjate, nada más aquellos años, imaginarte, con la apenas empezaba las radios de bulbo, ¿no?
1: Sí, sí.
0: Imagínate todas las imitaciones y la creatividad. Y él era el creativo, uno, y él era el comercializador, dos, y era el locutor, tres, y era el impulsor de ética y de desarrollo aquí en Mexicali. Nos ayudó mucho para la industria también, un reconocimiento de la era del cielo.
1: Así es. Pues muchas gracias, Javier. Ahí estamos.
0: Gracias.
1: Gracias. Un abrazo. Ahí está Javier. Javier Rivas. Francisco Javier Rivas Martínez. Hoy nos estábamos acordando, 15 de agosto de 1994, Distrito Federal, con fundamento en el artículo 11, fracción 6 de la Ley de Radio y Televisión y el Acuerdo 169 de la Secretaría de Educación Pública,
2: del 14 de octubre de 1992 se expide el presente certificado de locutor a Jesús Alberto Hernández Martínez en virtud de que ha cumplido con los requisitos que establecen los artículos 85 y 86 de la ley con el certificado número 17422, 17422 certificado que tenemos nosotros es el 17422, el de don Augusto, y aquí tengo también enfrente su licencia de locutor. La de don Augusto fue la licencia de Augusto Hernández Bermúdez fue la 3340, entregada el 26 de junio de 1954. A don Augusto le entregaron su licencia de locutor el 26 de junio, un 26 de junio de 1954, la de nosotros fue un 15 de agosto de 1994 y fue la 17422 y él fue el 3340. Imagínese nada más, imagínese la fecha, ¿no? El 54 al 94. Hijo de la rechín con chanfle. Bueno, ya se aire en el cerro, ¿no? Ahí nanita, ya nos estamos haciendo, ya estamos entrando a la pubertad más o menos. Bueno, y hoy 15 de agosto cumplo 32 años ya como locutor. O sea que estoy de manteles largos, está bueno. Y continuamos, nos vamos a ir con el reverso de la medalla, vamos a ver qué hay. ¿Cuál Juan? Juan Galván, el hermano gallo de Radio Patrulla, pues, el hermano gallo de Radio Patrulla. Vamos a ver, ¿cuál Juan? Las autoridades electorales omisas frente a campañas adelantadas, declara la Coparmex. Bueno, tres implicados en ataque contra la regidora y su esposo en Tecate son encarcelados ya. Un tal Yael, un Jesús Alberto, para acabarla, y un Daniel Alexis. También detuvieron en posesión de metanfetamina un cachetón José Francisco, de 36 años, por infracción de tránsito, fue descubierto. Traía bolsitas de metanfetamina por la avenida Cuyutlán y Callejón Tamaulipas, donde observaron un Chevrolet de Equinox color negra modelo 2008 con engomado de Anapromex, cuyo conductor cometió una infracción de reglamento de tránsito. Los oficiales lo pararon, lo revisaron y le encontraron las cosas prohibidas. Luis Ángel Ruelas Barrera y Orlando Cano Delgado, de 22 y 24 años, los están buscando. A los dos no los encuentran. Vinculado por violencia familiar y lesiones en la cárcel por tóxico y golpeador, un tal Mario fue vinculado a proceso por su presunta participación en delitos de violencia familiar y lesiones calificadas, ya que según la investigación es probable responsable de los hechos registrados el 2 de agosto de este año en un domicilio del ejido República Mexicana. Según consta, en ese día Mario se puso violento en contra de su pareja sentimental, a quien presuntamente agredió de manera verbal y física, golpeándola repetidamente en el rostro, provocándole una lesión de gravedad en el labio inferior, por lo que tuvo que ser atendida médicamente. Las autoridades lograron detener al presunto responsable, que ahora pasará por lo menos un par de meses tras las rejas para ver el encierro que lo haga recapacitar, ¿no? Y cambiar de su actitud, que pues nada bueno le ha dejado. Pero bueno, ya está detenido. Y hay una alerta Amber por la niña de 12 años, Lía Marlene Cervantes Ramos. Lía Marlene Cervantes Ramos. El 13 de agosto fue vista por última vez en la colonia Encanto, sur del municipio de Tecate, sin que hasta el momento se tenga noticia de su paradero. Por su edad, existen antecedentes de que puede contar con la intención de salir sola del estado, siendo susceptible a ser víctima de algún delito. Condenada chamaca está. Bueno, si tiene algún dato, comuníquese a la fiscalía, ¿no? Alerta Amber por Lía Marlene Cervantes Ramos, de 12 años apenas. Bueno, de veras, se requiere el apoyo de la ciudadanía. De acuerdo con el reporte, fue vista por última vez en la colonia Encanto Sur, en Tecate. Puede hacer la denuncia al 089, si la ve. Es delgadita ella, morenita, con su carita redonda, pero delgadita, cabello lacio. Bueno, en la información de hoy a través de Radio Mexicana, vinculado por privación de la libertad y violación, el Sonrisas al bote por privación de la libertad agravada y por violación, Carlos Alberto, alias el Sonrisas, fue vinculado a proceso por su probable participación en los delitos de privación de la libertad agravada, violación, luego de que presuntamente intimidara a una víctima con una réplica de arma y posteriormente con un cuchillo, obligándola a trasladarse por diferentes vialidades de Mexicali. Tras presentar los datos de prueba ante el juez de control, la Fiscalía Regional de Mexicali obtuvo la vinculación a proceso de este sujeto. Todos estos acontecimientos fueron el día 25 de julio. Y vuelve a caer 2 meses de salir de prisión. A 2 meses de salir de la prisión, vuelve a caer por robo de moto en Calexico. El Cale, Fernando alias el Cazarreces, o el Cale, volvió a ser detenido ahora por su presunta participación en el robo de una moto en Calexico, la cual fue recuperada en Mexicali. La captura ocurrió en flagrancia el 13 de agosto alrededor de las 11:15 en el cruce de las calles Abadía de Brou y Leonardo da Vinci en el fraccionamiento Villas del Rey. Agentes de la Unidad de Investigación contra el Robo de Vehículos de la Agencia Estatal de Investigación aseguraron al sospechoso, recuperaron la moto itálica modelo 2021 color roja sin placas. El reporte de robo en Calexico desde el 12 de agosto, dicho sujeto fue puesto a disposición del Ministerio Público de la Unidad de Investigación contra el Robo de Vehículos por el delito de robo equiparado de automóvil de motor por usar un automóvil de motor robado. Bueno, pertenece a una banda conocida como Los Alates y cuenta con 12 carpetas de investigación relacionadas con robo de vehículos. Los Alates fue detenido ya. Bueno.
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Estamos viendo una fotografía. Qué bárbaro, ¿no? Los dos eran, ella guapísima y él era un tipazo, ¿no? Hace 65 años, junio de 1961, Tony Curtis y Janet Leigh llegan para asistir a los servicios funerarios del actor Jeff Chandler. El actor de solo 42 años murió en el Culver City Hospital, donde había estado confinado desde el 13 de mayo para una cirugía de hernia discal y terminó muriendo. Válgame Dios. Ay, Anita. Ana Payares no es Tony Curtis, ni ella es Jane Lake. Eso es inteligencia artificial. Bueno. Entonces, ¿quiénes son, pues? Porque ella está de muy buen ver, ¿no? Qué checho, ¿no? Qué checho. Bueno. Qué checho. La adolescente asesina. Mire. Ándale. De una vez nos vamos a ir a los archivos secretos del día de hoy. Los archivos secretos, con mucho gusto para usted. Vamos a ver los archivos secretos del día de hoy. Hoy sábado. Los sábados son de archivos secretos. Vamos a ver qué tal.

La Revolución Mexicana terminó, pero los políticos mexicanos quedaron acostumbrados a solucionar sus problemas a balazos. El 24 de mayo de 1922, los diputados Francisco Tejeda Llorca y Jesús Zeta Zamora, quien era socio director del periódico El Heraldo, se encontraron en la Secretaría de Gobernación. Ya tenían viejas rencillas e iniciaron una discusión que se convirtió en una pelea. Moreno sacó su pistola, pero Tejeda se la arrebató y le disparó mortalmente. Jesús Moreno fue llevado al hospital, a donde acudieron su esposa Ana Díaz y su hija Ana María del Pilar, de 14 años, quien al ver el cadáver de su padre, corrió a abrazar su cuerpo, sufriendo una crisis nerviosa que la impulsó a querer arrojarse del segundo piso, pero se lo impidieron. Durante el funeral, bajo una fuerte lluvia y delante de los políticos y familiares ahí presentes, prorrumpió en gritos desgarradores, pidiendo justicia. Señor, mi padre ha sido villanamente asesinado, gritaba la chiquilla. El mismo día del crimen, Tejeda Llorca entregó el arma a la policía y se presentó a declarar en la comisaría, amparado con el fuero de diputado, y por las inconsistencias en las investigaciones no fue enjuiciado y el caso quedó olvidado. Al mes siguiente fue electo senador. La mañana del 10 de julio, Ana María del Pilar se vistió de blanco y, acompañada por su tía Otilia, le ordenó a su chofer que la llevara a la iglesia de la Sagrada Familia en la colonia Roma. Pero en la calle de Tonalá, María del Pilar se bajó del automóvil cerca de donde estaba Francisco Tejeda Llorca, parado en la banqueta de su casa junto con dos amigos. Estaba recargado sobre un árbol mientras conversaba. Se acercó a él empuñando una pistola calibre 32 y le soltó un disparo en el estómago. Llorca trató de detenerla, pero un segundo disparo lo hizo retroceder, herido de muerte. Uno de sus amigos se acercó a María del Pilar y le arrebató el arma y le soltó un par de golpes. Un automóvil se detuvo ante la escena del crimen. De él bajó la madre de María del Pilar, quien logró atraer a su hija y alejarse del sitio a toda velocidad. Llorca fue llevado al interior de su casa, donde lo atendieron. 20 minutos después, falleció. Ándele, yo quiero una hija como esa, ¿no? Una hija así, determinada como María del Pilar, custodiada por su madre y por el nuevo director del Heraldo. María del Pilar fue llevada a la inspección de policía. Allí rindió declaración y se confesó culpable del homicidio del senador Francisco Tejeda Llorca. Dijo que tomó el arma que su padre le había regalado y salió de su casa en compañía de su tía, quien no conocía sus intenciones. También dijo que planeó el crimen y que estaba muy satisfecha de haber tomado justicia por su propia mano al ver que el asesino seguía libre sin recibir ningún castigo, que lo había hecho por defender mi vida, por defender el honor de mi padre y por defender mi orfandad. De tan solo 14 años, ¿eh? Después, su abogado la empezó a orientar y cambió su declaración. Dijo que no estaba buscando un encuentro con el senador Tejeda Llorca, que fue una casualidad encontrarlo a las puertas de su casa, que se acercó a él para pedirle que la matara también a ella para acompañar a su padre en la muerte, porque si eran dos, sus crímenes tal vez lo castigarían. Máteme, máteme, como hizo con mi padre, le dijo con rabia mientras lo tomaba por la solapa, pero en él se aferró por el brazo para obligarla a arrodillarse. Ella, temerosa, logró sacar la pistola que casualmente llevaba en el bolsillo y le disparó 4 tiros. Su abogado logró que le concedieran la libertad bajo fianza, pero ella, aconsejada para un atinado sentido del drama, decidió que no quería hacer uso de esa libertad porque no quería que la sociedad la juzgara mal y prefería que el jurado dictara la última palabra sobre su suerte. Fue internada entonces en la escuela correccional, pero no con toda la chusma, sino en un par de habitaciones especiales de la sección distinguida,
donde podía estar con su familia en condiciones de comodidad y seguridad, para no ofender a las demás internas, se abstuvo de llevar objetos valiosos a su celda. Solo se le permitía salir dos veces por semana para llevar flores a la tumba de su padre. Todo esto fue publicado en el periódico El Heraldo, del cual su padre fue socio director, con lo que su proceso se ganó la simpatía de las personas que seguían los detalles del caso y los comentaban emocionadas. Ella siempre fue consciente del impacto de su melodramático acto y de sus palabras en la opinión pública, y el jurado varias veces lloró durante el juicio, lo que provocaba una tempestad de aplausos del auditorio profundamente conmovido. Su abogado defensor, el licenciado querido Moeno Tavares, que había sido secretario de Relaciones Exteriores en el gobierno del general Victoriano Huerta, era un elocuente orador que ya había logrado la absolución de varias mujeres acusadas de homicidio. En defensa de María del Pilar, manejó al público en la sala con descripciones que los hacían llorar, para así influir en los sentimientos de los jurados. Su objetivo no era convencerlo, sino que mediante la pasión de las emociones la declararan inocente. Querido Moreno argumentaba que ella había cometido un crimen pasional porque actuó en defensa de su honor. En esa época quienes cometían crímenes pasionales no eran auténticos criminales, porque actuaban inspirados por los sentimientos elevados y ponían el honor por encima de la ley. Pidió a los miembros del jurado tomaran la justicia en sus manos, tal como lo había hecho María del Pilar, y la absolvieran independientemente de lo que dijera la ley. Eso fue lo que pidió su abogado. Eso fue lo que pidió su abogado. Su abogado defensor, pues, querido Moreno Tavares, que había sido el funcionario público, quería que la declararan inocente. Querido Moreno argumentaba que ella había cometido un crimen de índole pasional. En un sistema judicial absolutamente masculino, se elogió la valentía y el arrojo de María del Pilar, quien no obstante su corta edad decidió, a falta de un hermano varón, vengar a su padre con una viril actitud. Su juicio fue un referente acerca del feminismo, el honor y el uso de la violencia para exigir justicia, desafiando a la autoridad masculina. Fue declarada inocente y salió del tribunal rodeada de una muchedumbre que lanzaba lirios y pétalos de rosa a sus pies. El jurado absolvió a la muchacha por unanimidad, sin tomar en cuenta las contradicciones en sus declaraciones, ni testigos, ni pruebas importantes. Algunos vecinos de la calle Tonalá afirmaron en declaraciones a la policía que unos días antes del asesinato habían visto un automóvil sospechoso estacionado en su calle con un hombre y dos mujeres dentro. Otros testigos dijeron que cuando el senador herido trataba de llegar a su casa, un hombre joven desconocido disparó dos veces sobre él. La autopsia reveló que el cuerpo de Tejeda Yorca tenía, además de las balas calibre 32 del arma de María del Pilar, balas del calibre 38. Durante el juicio no se tomaron en cuenta estas evidencias, solo se basó en las declaraciones de María del Pilar. Nunca tuvo más problemas jurídicos, llevó una discreta vida privada y murió en 1988, llevándose con ella la verdad de lo que realmente sucedió. Si usted fuera jurado en ese juicio, ¿cuál hubiera sido su veredicto? Ana María del Pilar Moreno Ruiz. Su padre, pues, había sido asesinado por Francisco Tejeda Yorca, y su abogado, querido Moreno Tavares, fue quien la pudo salvar. Y aquí está la chiquilla de 14 años, quien asesinó, quien mató al que había matado a su padre. Y ese lo más que interesa de chamaca, ¿no? Es así que le salió machete al licenciado, al director del Heraldo y dueño del Heraldo de México, cuando fue
asesinado por Francisco Tejeda, Jesús Zeta Moreno era el padre de la chiquilla, la adolescente asesina, en los archivos secretos.

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14: Y continuamos con más del día de hoy, sábado. Mire, hay una serie Benito Juárez, capítulo 3. Benito Juárez se entera del fusilamiento del general Huitrón a manos de los franceses. A Maximiliano de Hamburgo se le ofrece la corona como emperador de México y Juárez recibe la noticia. Bueno, serie Benito Juárez. Qué bárbaro, ¿no? La historia de México, qué enriquecedora. Emiliano Zapata, restitución de tierras. Las reuniones de los dirigentes para la defensa de los pueblos, quienes planeaban el levantamiento armado en contra del gobierno de Porfirio Díaz, se realizaban en la casa de Pablo Torres Burgos, el intelectual del grupo. Entre otros asistían Zapata, Rafael Merino, Catarino Perdomo, Gabriel Tepepa y Margarito Martínez. El artículo tercero del Plan de San Luis hablaba de una de sus cláusulas de la restitución de tierras arrebatadas por los hacendados a sus legítimos dueños. Esto fue lo que decidió a los surianos a buscar una entrevista con Madero para legalizar el movimiento revolucionario en Morelos. El 11 de marzo de 1911, los surianos se rebelaron en la villa de Ayala desarmaron a la policía y reunieron a la población, Pablo Torres Burgos subió al kiosco y leyó las primera vez en Morelos el plan de San Luis. Yo estoy resuelto a luchar contra todo y contra todo sin más baluarte que la confianza de mi pueblo, declaró Emiliano Zapata. Muy bien. Ahí está. El Atila del Sur, Emiliano Zapata. Pero luego Madero se olvidaría de todas sus promesas. También Madero, no crea que es así tan héroe como luego dicen. Porque se olvidó de la reforma agraria, se olvidó del reparto de tierras, se olvidó de todo lo que pedían Zapata y Villa. O sea que siguió haciendo lo mismo, siguió gobernando para los pirurris, y lo que es más impresionante es que cuando empieza Madero a querer ser candidato a la presidencia y tumbar a Porfirio Díaz, hay que recordar que los Madero eran hacendados multimillonarios del estado de Coahuila, y claro, eran multimillonarios gracias a Porfirio Díaz, porque su abuelo y su padre habían sido de los más protegidos y los más mimados del régimen de Porfirio Díaz. Entonces, cuando Madero empieza a volverse, se le botó la canica para su familia, ¿no? Hay una carta que se le hace llegar al general Porfirio Díaz cuando era presidente de México, y la firma esa carta el abuelo de Francisco I. Madero y su padre también de Francisco I. Madero. Los dos firman esa carta que le mandan a Porfirio Díaz y le dicen que lamentan mucho el proceder de su nieto e hijo, Francisco I. Madero, que de ninguna manera cuenta con el apoyo ni logístico ni económico de su familia, que le han volteado la espalda porque no están de acuerdo en lo que está haciendo, y le piden una disculpa al presidente Porfirio Díaz y le declaran de nuevo su admiración y respeto, ¿no? Y que están a sus órdenes, y que no vinculara, por favor, en nada, a este mal nieto y mal hijo de Francisco I. Madero, por lo que estaba haciendo, ¿no? Estos, con el afán de salvaguardar, pues, la riqueza y todos los beneficios que habían tenido durante el porfiriato, y el otro testarudo se había brincado las trancas y empezó a querer tumbar a Porfirio Díaz, con lo cual hizo embravecer a su familia, ¿no? Cuando menos a su abuelo y a su padre. Y eso la historia no lo cuenta o no lo dicen mucho, pero esa es la verdad. Lo primero que hicieron el papá de Francisco I. Madero y su abuelo fue mandarle una carta a Porfirio Díaz pidiéndole disculpas por lo que estaba haciendo Madero, ¿no? Porque ellos habían sido de las familias más protegidas del régimen y más apoyadas para el enriquecimiento que tenían descomunal allá en Coahuila. Las cosas que tiene la vida, ¿no? Las cosas que pasan, por eso pasan tantas y tantas cosas. Decía un cuate en las fiestas del sol, son cosas que pasan, Chuy, son cosas que pasan, por eso pasan tantas cosas. Mejor que me diga, está bueno, son cosas que pasan, por eso pasan tantas cosas. Culiacán, por eso me volví a Estados Unidos. Bueno, está bueno mi Darrell Sherman. Aumenta 47 la cifra de muertos tras el terremoto de magnitud de 7.7 en Indonesia, en el cinturón de fuego, ¿no? Es impresionante lo que sucedió, o lo que está sucediendo en lo que es todo el cinturón de fuego, en esa falla que es tremenda. Y bueno, ya hubo un terremoto de 7.7 en Indonesia, y pasa también esa misma falla, la del fuego, también pasa por Sudamérica, exactamente por Pereira, allá en Colombia. Bueno, y en la crónica del día de hoy, sube a 33 la cifra de muertos por el calor en Baja California. En Baja California, 176 personas han sido atendidas por afectaciones provocadas por el calor. De los 33 fallecimientos, 30 fueron por golpe de calor y 3 por deshidratación. Encarcelan a 3 por ataque a edil de Tecate. Sacude sismo de 7.7 Indonesia. Panta los Wolf con gol de Raúl. Estilos GH acusa a Sheinbaum intervencionismo de Estados Unidos con visas. Bueno, ¿qué necesidad tiene de andar defendiendo a este señor, ¿no? Pues que pues ya le quitaron la visa y ya, hombre. Pues si no es nadie, ¿qué tiene que andar pronunciándose? De veras que estamos muy mal. Pero bueno. O a lo mejor lo confundieron y creyeron que era el Polibos, ¿verdad? Y dijeron, vamos a quitándole la visa al Polibos. Pero era el hijo de Andrés Manuel, era el Andy. Bueno, aumentan a 33 fallecimientos por calor. Baja California concentra casi 35% de las muertes relacionadas con altas temperaturas que se han reportado en el país. Recupera casa familia de joven que fue desalojado. Una familia recuperó la posesión de una casa en Mexicali luego de que un juez federal ordenara su restitución tras un conflicto por la propiedad que derivó en el desalojo de un joven estudiante de medicina de la UABC. El inmueble fue asegurado y el estudiante de nombre Emilio fue desalojado a inicios del mes de julio, cuando regresaba a su domicilio y encontró que sus pertenencias habían sido sacadas y colocadas en la vía pública, informó el abogado Jaime Israel Dávila Gómez. En esa ocasión, un hombre que se identificó como presunto propietario dijo que el inmueble era suyo y que había intentado recuperarlo desde el 2018. Sin embargo, el abogado señaló que la casa había sido adquirida por los padres de Emilio con la intención de que el joven pudiera vivir mientras cursaba sus estudios universitarios en Mexicali. Más de un mes después, la familia volvió a tomar posesión del inmueble luego de que un juez federal concediera una suspensión definitiva el pasado 5 de agosto dentro del juicio promovido por la familia. En una resolución, el juez federal requirió al juzgado sexto de lo civil de Mexicali y a su acuario que en un plazo de 24 horas restituyeran a Aide y a Aracel. Era suyo y que había intentado recuperarlo desde el 2018. Sin embargo, el abogado señaló que la casa había sido adquirida por los padres de Emilio con la intención de que el joven pudiera vivir mientras cursaba sus estudios universitarios en Mexicali. Más de un mes después, la familia volvió.

invadieron, luego me la quitaron la casa en Villas del Rey. Pero bueno, ya, para qué. Lo que menos quiero a estas alturas son problemas, no se la queden y ya. No tengo dónde vivir, pero de todas maneras, que se la queden. A lo mejor por algo pasan las cosas. A lo mejor algo malo iba a pasar ahí, ¿no? Así que mejor que se la queden. Confirman carril compartido en la Madero. El Ayuntamiento de Mexicali confirmó que la avenida Francisco y Madero contará con un carril compartido para vehículos y ciclistas luego de que las opiniones de comerciantes y usuarios de la zona llevarán a modificar el proyecto original que contemplaba una vía exclusiva para bicicletas. El coordinador de directores del Ayuntamiento, Víctor Hugo Delgado Sánchez, explicó que el carril compartido estará ubicado en el extremo derecho de la vialidad. Cierran Puente Lázaro Cárdenas y Río Nuevo. Los tres carriles del paso superior estarán cerrados hoy durante 8 horas. Dos de ellos volverán a habilitarse alrededor del mediodía. Cierran Puente de Lázaro Cárdenas y Río Nuevo. Afecta humedad, aire acondicionado en aulas de la UABC. Las torres de enfriamiento han presentado fallas en algunas facultades debido a los altos niveles de la humedad. Aseguran a 2 personas con droga y arsenal. Buscan claridad en vigilancia de carreteras. Complicado, ven tema de cáncer en Baja California. Reconoce Baja California a familias pesqueras. Fonacot otorga 2026 72,000 créditos en este año. 72,000 créditos otorga el Fonacot. Modifican circulación de vehículos. Los cambios se presentan en las principales avenidas de la colonia Buenavista. Anuncian empresa que construirá la desaladora. El consorcio de empresas Cox Energy y Cox Walter realizará la obra en Playas de Rosarito por 5.200 millones de pesos. Acusa Claudia injerencia con retiro de visas. La presidenta aseguró que la cancelación de la visa de Andy López Beltrán y de otros funcionarios mexicanos se utiliza con fines políticos en el vecino país. ¿Cuáles fines políticos? Pues si quién es el Andy López Beltrán, aparte de haberse enriquecido cuando su padre era presidente y de ser el responsable de los 14 muertos en el tren de Tehuantepec, del cual pues no estaba capacitado para ser supervisor de obra, pero que aún así lo nombró López Obrador supervisor de obra, y para muestra un botón que no estaba calificado porque se mataron ya 14 personas. No tiene ninguna cartera importante dentro de la política de este país. ¿Para qué tanto escándalo? Es un hijo de un expresidente y tan se acabó nomás. Si le quitaron la visa, pues que arregle sus cosas él, ¿no? ¿Qué tiene que pronunciarse la presidenta? De veras que ni cómo ayudarles. La presidenta Claudia Sheinbaum externó que la cancelación de visas a funcionarios mexicanos por parte de Estados Unidos tiene un sentido político y es un sentido de injerencias en la política mexicana, luego de que le fuera cancelada a Andrés Manuel López Beltrán, hijo del expresidente López Obrador. En su conferencia de este viernes en Palacio Nacional, Sheinbaum Pardo declaró que la cancelación de visas estadounidenses no es parejo para todos los países. Mi opinión es que es cancelación de visas que han hecho, ellos le llaman a personas políticamente expuestas, tienen un sentido político esencialmente porque no es parejo para todos los países. Si su sentido fuera relacionado con delincuencia o con alguna prueba de alguna cuestión de algún tema relacionado con la entrada de un ciudadano a Estados Unidos, esa es mi opinión, dice. Bueno, pues es que hay muchas cosas por qué trabajar en este país, entonces hay que trabajar en ello, y que no se esté preocupando ni se esté desgastando por si le quitan la visa láser a fulano o a sutana, de tal, ¿no? No importan que les quiten la visa, a este país no le importa si a Andy López Beltrán le quitaron la visa, si a Marina del Pilar le quitaron la visa, al país no le importa, no nos interesa. Nos interesa que se pongan a trabajar para servirle a la gente de tanto que

que tienen en pendiente con el pueblo de México, ¿no? Entonces, traten de ponerse las pilas y ponerse a trabajar. Y la verdad es que no nos importa si tienen visa láser o no tienen visa láser, nos vale un cacahuate a todos. Esa es la pura verdad. Entonces, mejor pónganse a trabajar y deje de estar defendiendo lo indefendible, ¿no? Ahora, usted sabe cómo son los americanos. Porque si todo el mundo sabe cómo son los americanos, ¿por qué se hacen como que no, como que los sorprendidos? Cuando los gringos, cuando los americanos, cuando los del gabacho toman una determinación, una decisión, es porque ya saben todo, absolutamente todo, y porque ya tienen, obviamente, el caso resuelto de la acusación que se te va a hacer. Si no, no hacen nada. Si no, no pasa nada. Pero cuando ellos toman una determinación que para efecto de ellos no estás obviamente completamente, pues, ¿cómo podríamos llamarle? Pues, de la gracia del gobierno americano. Si tú no estás en la gracia del gobierno americano por lo que tú quieras o por lo que quiere el gobierno, si no estás en su gracia, bueno, te va a quitar la visa láser y punto. Y ya. ¿Tendrá razón o no tendrá razón? Bueno, eso ya es problema de ellos. Es un país independiente. Ellos pueden hacer con su país lo que quieran. Si ellos no quieren dejar pasar a fulano de tal, a sutano de tal, si dicen que tú no vas a pasar a un taxista, yo me acuerdo cuando, pobrecito, ¿no? Se vino a trabajar aquí a Mexicali y tenía años trabajando para poder sacar su visa láser y que me platicó la historia, ¿no? Y cuando llegó, ni siquiera le abrieron el folder, como era un muchacho que venía ya del estado de Oaxaca, entonces dijo que era una negrita, una muchacha negra, la que lo atendió, y él dijo, bueno, es una negrita, entonces ya fregué paleta, me van a dar mi visa láser, ¿no? Que porque él estaba negro, igual que ella, pues dijo, me va a dar mi visa láser. Pues resulta que la negrita ni siquiera le abrió el folder, ¿no? Le puso un sello de rojo que le puso cancelada y negado, cancelado. Y le dijo, evítate problemas de estar gastando y tirando tu dinero. Jamás te vamos a dejar entrar a los Estados Unidos. Así que no estés gastando en estar queriendo sacar la visa láser porque jamás vas a entrar a Estados Unidos. Y retírate, le dijo. Con un sentimiento me platicó el señor, el muchacho. Así que si ellos, para ellos, no dicen que no pasas o no vas, no vas. Y ya. Nos guste o no nos guste, queramos o no queramos, es su país de ellos. Ellos sabrán cómo se manejan o cómo está la situación ahí, o a quién dejan entrar y a quién no. Eso es la verdad, ¿no? Así que, pues, ni modo. Ni modo a apechugar. Digo, si es que quieren apechugar y si no, pues que hagan lo que más crean conveniente. La verdad que creo que están haciendo un escándalo donde no lo hay, por una visa láser que le quitan a este señor López Beltrán, pues que no nos afecte nada, ni a mí, ni a usted, ni al vecino, ni al de la esquina, ni, o sea, no nos interesa, pues, que le quiten la visa láser, que le quiten lo que quieran. ¿A nosotros qué? Gobernadores critican presiones extranjeras. Hoy no más. Presiones extranjeras. Sí, sobre todo los gobernadores que están en la lista negra, ¿no? De los americanos. Pues sí. Pero bueno, el sol no se tapa con un dedo. Todo se puede ver. A simple vista. A simple vista se ve. Porque las personas cambian, porque no lo pueden ocultar. El enriquecimiento del que se han hecho no lo pueden ocultar, eso es lo peor de todo, que el enriquecimiento no se oculta, ni el enamorado lo puede ocultar tampoco. El que está enamorado se le nota que está enamorado, y el que se enriquece se le nota que se enriquece rápidamente. Así que mejor así déjenla, ¿no? Y pónganse todo el mundo a trabajar y a salir adelante, o a tratar de sacar adelante
este país y este estado de Baja California. Pues sí, está como cuando los hijos de la Marta Sahagún no tenían para echarle gasolina al arnero que traían de carro y a los meses ya viajaban en un jet particular, en un Learjet particular, y habían comprado toda la cartera vencida del Foviste, del Infonavit, y hicieron el negocio de su vida con el Infonavit y el Foviste y todas las casas que quedaron sin otorgar los créditos o que no pagaron o que se retrasaron, todas las quitaron y todas las revendieron ellos, haciéndose multimillonarios sin invertir ni un peso. Los hijos de Marta Sahagún. Bueno, se quedó en la quiebra el esposo de la Martita cuando quiso ser alcaldesa de Celaya, el veterinario, el médico veterinario. Quedó en la ruina, ¿no? Se gastó hasta el último centavo que le pudo dar para la campaña y perdió. Todos ganaron menos ella. Ella fue la única que perdió para alcaldesa de Celaya en aquel proceso electoral. Y entonces, como ya no tenía que darle ni perro que le ladrara, pues lo abandonó al médico veterinario, a su esposo, y fue cuando se fue con Vicente Fox a ser su directora de comunicación social y después su esposa. Y el otro se murió todo pobre y ni las moscas se le arrimaban, ni los hijos menos ya lo quisieron, ya todo sin ni un peso, ¿no? Bueno, las cosas que tiene la vida, ¿no? También en San Juan hace aire, pues en todos lados, pues es lo que le digo, en todos lados. Completan envío de ayuda a Colombia. El tercer vuelo con ayuda humanitaria hacia Colombia se concretó ayer, con lo que suman 58 toneladas de víveres e insumos médicos enviados a ese país, a pesar de que se negó el ingreso de rescatistas de la Secretaría de la Defensa Nacional. La Secretaría de la Defensa Nacional informó que a las 6:40 pegaron dos aeronaves de transporte estratégico de la Fuerza Aérea Mexicana con destino al Aeropuerto Internacional de Matecaña, en Pereira, Risalba. Malas relaciones, Andrés Manuel López Beltrán, ya chole, hombre, Ronald Johnson y Claudia Sheinbaum, una morenista decepcionada, Cosme Colignon, José Roberto, hemofilia A adquirida bis. Se acabó la amistad, Catón. Le retiran a Andy la visa americana. Si la retiraron ya y no volverán a dársela al que deberían quitársela, es más bien a su papá. Bueno, Variaciones Opus 33 sobre el tema de Don Juan. Todas las memorias del caballero sevillano tienen nombre de mujer. Sonríe al recordar Doña Luz, Doña Estrella, Doña Sol. La carta de Andy Richard Holmes. Parálisis en proceso de transformación, Carlos Dumois. Carlos Dumois deja dos muertos, sismo de 7.7 en Indonesia. Anula Francia prohibición de redes sociales. Ok, la fregada. Primero las prohibieron, ahora las anula. Un tribunal de Francia anuló la ley que prohibía a los menores de 15 años usar redes sociales, al considerar que vulnera la libertad de fundamental de expresión para los chiquillos. Y nomás, si le digo, ¿no? Bueno, están fritos. Mangione se declara culpable de muerte de empresario. El joven de 28 años admitió que mató de un disparo a Brian Thompson, director de el United Healthcare, en diciembre del 2024. ¿Y por qué lo hiciste, Mangione? Le preguntaron. Lo hice porque estaba harto de que las aseguranzas médicas, como su presidente de las aseguranzas de la medicina, nunca te quieren pagar tu seguro, que porque te ponen más pretextos que nada para no pagarte, pero bien que sí te descuentan la cantidad estratosférica que pagaban, ¿no? Entonces, por eso fue que lo maté, dice. Por eso fue que lo maté. Porque las aseguradoras siempre se hacen las vivas y se hacen pactos para no darte ni un centavo, ¿no? Después de que has pagado durante tantos años de existencia. Y así fue. Y así encontró la muerte. Y ni modo.
En más información del día de hoy, procesan a tres por robo de 1.5 millones de pesos. Los imputados permanecerán en prisión preventiva por ser probable participación en asalto a las oficinas del Ejido San Luis, ocurrido el 29 de julio. Llevan agua potable a la Topagüe. Golpeó a su pareja en el rostro. Ponen tras las rejas a un abusador. Atrapan a prófugo por infracción. Encarcelan a tres por ataque a edil. Víctima de homicidio no está identificada. Tras una semana de hallazgo de una mujer encontrada sin vida en el estado de descomposición y con visibles huellas de violencia, sigue sin salir a la luz pública quién era. Bueno. Ponen frente a un juez a ladrón de comercios en la crónica del día de hoy. 12ª Expo Festival del Dátil de Ejido Jalapa, todavía falta mucho, 27, 28, 29 de noviembre. Pero agradecemos a Marco Chavira su atención con la caja de dátiles que nos trajo. Híjole, qué ricura, ¿no? Gracias, Marco Chavira. Nos hizo el favor de obsequiarnos dos cajas de dátiles, pero de veras que están de rechupete, mano. Por supuesto. 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

Y en los periódicos de la Ciudad de México, la prensa, tragedia, fallece una mujer tras caer estructura metálica de 5 metros de altura sobre su camioneta que circulaba sobre el bulevar Interlomas en Huixquilucan. Autoridades investigan las causas. Una tragedia espantosa, ¿no? No sé si vio las imágenes. Cuando el anuncio espectacular cae sobre la camioneta, la hace pedazos a la señora, ¿no? Ay, no, Dios mío, qué terrible, ¿no? Ni cuenta se dio, yo creo que venía la estructura hacia ella. Entra en funcionamiento el túnel Churubusco-Xochaca en el Tzahualcóyotl contra inundaciones en la zona oriente. La selección mexicana de flag fútbol femenil mantiene paso perfecto en el Mundial tras sacar un triunfo apretado ante Italia, 14-12. Entre banquetas rotas, puentes inseguros, falta de señalización y ambulantaje, así se desplazan peatones en la capital. Reconstrucción en Ciudad de México registra avance del 97%, dice Brugada, que acelerarán los casos pendientes del 2017. En Ticomán, desarrolla o descarrila vagón del tren de la línea 3 del metro durante maniobras cuando estaba a punto de salir, válgame Dios. Esto en el periódico La Prensa de la Ciudad de México. En el periódico La Prensa de la Ciudad de México. En el periódico Universal del día de hoy. Andy López Beltrán, el heredero incómodo, pasó de asumirse depositario del legado de AMLO a estar hoy en la mira de Estados Unidos, que le canceló la visa de entrada. López Beltrán quiso operar las elecciones de Durango y Coahuila, pero fracasó y se ha visto en escándalos por negocios presuntamente al amparo del poder, viajes y estilo de vida ajenos a la austeridad y señalamientos de que es investigado por el gobierno de Donald Trump. Bueno, a ver si es cierto. Sheinbaum decidió, decisión de Estados Unidos, es injerencista, dice. Puta, pues está embravecida porque le quitaron al Andy su visa. Pues. Bueno, ¿estás disfrutando del show? Rellena tus palomitas. Amarás la siguiente parte, dice. ¿Quién sabe de a qué se refieren? ¿A la película de Andy? Bueno, plasman su identidad puntada a puntada las mujeres de San Bartolomé de Quintana, Oaxaca. En Tlalpan, solo dos de los 12 pasos a desnivel están listos. Y Arelia Acevedo se ve en Los Ángeles. Familiares buscan a mexicanos en Colombia. Celebran lazo México-Francia. La tequila ya pide otros rostros también. La tequila que estamos promocionando. Pues el Salinas y su esposa. Bueno. Yareli Acevedo se ve en Los Ángeles, la Ludvica Paleta, la taquilla ya pide otros rostros, dice. Celebran lazo México-Francia. En este día, en el Universal, el periódico de la ciudad, de México, en la jornada de hoy, retiro de visa al hijo de AMLO es injerencia de Estados Unidos, descarta conflicto con Washington, la presidenta Claudia. Esas cancelaciones tienen un sentido político más que de seguridad, dice la presidenta. No actúa de la misma manera con otras naciones de América Latina, puntualiza. Partidos, gobernadores y legisladores de Morena se solidarizan con el ex miembro del Comité Ejecutivo Nacional, Guinda.
llama López López Beltrán, llama López Beltrán a organizarse ante la a organizarse ante la inminente embestida contra la soberanía. Contra él será, ¿cuál soberanía, no? ¿Cómo les gusta llevarnos a todos al baile, no? Si el problema es de él, no de todos nosotros, ¿cuál soberanía? ¿De qué habla? Afirma Trump que pronto declarará a Hormuz como posesión estadounidense. Ándale, otro loco. Gobierno destraba inversiones nacionales y extranjeras por 3.500 millones de dólares. Bueno, ahí está. En el periódico La Jornada del día de hoy, los titulares de la jornada. En más del día de hoy. En el periódico Milenio, Fernando Mendoza se ilusiona a los Raiders. Acepta el quarterback novato su papel en la banca, pero a pantalla en el debut fin de semana. Major League Soccer somete a la Liga MX. Claudia ve injerencia y la 4T se cuadra con Andy. Fuego cruzado, estás disfrutando del show. Contradicen constitucionalmente a la lucha por un mando que va a haber el día de hoy. Claudia ve injerencia y la 4T se cuadra con Andy. Contradicción constitucional atiza lucha por mando en la corte. Crisis sigue rescate en Colombia y temblor de 7.7 sacude Indonesia. Bueno, esto en el periódico Milenio del día de hoy. En el periódico Reforma de la Ciudad de México. En el periódico Reforma defiende Claudia a Andy. Dice presidenta que retiró las visas el gobierno por sentido político. Dice, te va a encantar lo que sigue. Are you enjoying the show? Le contestó el congresista. Bueno, te va a encantar lo que sigue, dice. Bueno, Alito dijo, es un pi nar junior. Eso dice Alito. Bueno, denuncian empresas de Estados Unidos acoso del SAT. Exigen medidas a la Fiscalía General de la República y a la UIF. En el periódico Reforma de la Ciudad de México escriben sobre el tema Pendy Ramírez y Vanessa Romero. Frena Francia, prohibición de redes menores de 15 años. Y preocupa la salud mental. Claro, unos 5.000 marineros a bordo de un portaaviones. El US Abraham Lincoln desplazándose durante. Y bueno, así las cosas. 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Son las 9 de la mañana en punto. Para usted que trabaja y para usted que no trabaja también. También es la misma hora. Las 9 de la mañana en punto. En el periódico El Sol de México. Peso toca su mejor nivel en 2 años. Retiro de visas es político, dice Sheinbaum. Terremoto sacude Indonesia. Acuden a registrar sus líneas de última hora. Las selecciones femenil y varonil
enrachadas en el flag football. Son las notas principales del periódico El Sol de México de este sábado 15 de agosto.

Ya son las 9 de la mañana en punto para usted que trabaja y para usted que no trabaja también es la misma hora. También es la misma hora.

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Gracias. Gracias, muchas gracias. Por supuesto.

Y bueno, en los deportes del día de hoy, en los deportes de este día, el día de ayer, Raúl Jiménez volvió a brillar con el equipo del Wolverhampton al marcar el gol del empate a 2 contra el Blackburn Rovers en el primer juego de la Liga Championship del equipo de Raúl Jiménez allá en Inglaterra. Muy bien, qué bueno que así sea, ¿no? Que esté con el pie derecho iniciando su participación allá. El equipo del América va a jugar en Carson, California, el juego contra el Columbus Crew de la League Cup, que le llaman. Así que el equipo americanista estará supuestamente entre comillas como local, pero en un lugar de los Estados Unidos, ¿no? Administrativamente. Pero bueno, las cosas que pasan, por eso pasan tantas y tantas cosas. El día de ayer, los Cachorros de Chicago en el béisbol ganaron 3-0 a los Cardenales. Los Piratas de Pittsburgh le ganaron 8-4 al Boston. Los Orioles de Baltimore le ganaron 6-5 a Tampa Bay. Los Mets ganaron 4-1 a los Nacionales de Washington. Toronto le gana 3-1 a los Yankees de Nueva York. Kansas City le gana 7-6 a los Angels. El equipo de los Dodgers le gana a los Cerveceros de Milwaukee 3-1. Los Rojos de Cincinnati le ganan 1-0 a los Marlins. Los Medias Blancas le ganan 9-5 a los Tigres de Detroit. Los Padres de San Diego le ganan 7-5 a los Guardianes de Cleveland. Los Diamondbacks de Arizona le ganan 2-0 a los Bravos de Atlanta. Los Astros de Houston en 10 entradas le ganan 10-7 a los Marineros de Seattle. Los Atléticos de Oakland le ganan 8-3 a los Rangers de Texas. Y los Rockies del Colorado le ganan 5-2 a los Gigantes de San Francisco. Bueno, así las cosas, pues, en el béisbol de las grandes ligas. Los Broncos ganaron con facilidad en Atlanta y más. Tua Tagovailoa hace autocrítica tras debut con los Falcons. No le fue bien. No le fue bien el mariscal de campo de los Falcons de Atlanta, Tua Tagovailoa, no quedó satisfecho tras su primer partido con el equipo de pretemporada. Tagovailoa afirmó que la derrota de los Falcons por 27-7 ante los Broncos de Denver el viernes por la noche definitivamente no estuvo a la altura ni siquiera cerca del nivel esperado. Me siento frustrado y decepcionado por cómo se desarrollaron las cosas esta noche. Cuando salimos al campo, declaró. Tagovailoa no jugó mucho tiempo, apenas 2 series ofensivas, completó 3 de 5 para 22 yardas, dirigiendo todos los envíos al ala cerrada Kelly Pitts Sr. En su segunda jugada, partiendo desde la formación escopeta, Tagovailoa perdió el control del balón antes de recuperarlo. Considera que eso marcó la pauta para un inicio lento y sin energía. Los Broncos anotaron 24 puntos consecutivos antes de que los Falcons lograran estrenar el marcador. Al analizarlo, lo que mostramos en el campo no refleja el arduo trabajo que hemos realizado durante las 2 primeras semanas de campamento en el entrenamiento, ni hace justicia a la labor de nuestros entrenadores que han implementado, comentó Tagovailoa. Así que todo empieza por mí. Tengo que mejorar en ese aspecto. Creo que a raíz de esa segunda jugada perdimos un poco el ritmo. Tua Tagovailoa mantiene una especie de competencia con Michael Penix Jr. por el puesto de quarterback titular. Sin embargo, Penix aún no cuenta con el alta médica para entrenar a plena capacidad. Todavía no puede participar en las sesiones de equipo de 11 contra 11. Por ello, Tagovailoa lleva ventaja sobre Penix en esta etapa, aunque principalmente por defecto.
Él mismo reconoció que su actuación del viernes por la noche no le ayudó en absoluto. Estoy compitiendo, dijo Tagovailoa, quiero salir al campo y sumar puntos, no salir para terminar con series de tres y fuera, ¿no? Una tras otra, ni ser incapaz de rendir al nivel que puedo alcanzar. Siempre veo todo como una competencia, pero simplemente tengo que mejorar, declaró. El entrenador de los Falcons, Kevin Stefanski, comentó que resultaba difícil evaluar plenamente el desempeño de Tagovailoa, ya que el plan era que jugara únicamente una o dos series ofensivas. Tagovailoa terminó participando en solo 9 jugadas y logrando un único primer down. Evaluó a toda la ofensiva en ese aspecto, dijo Stefanski. Como ofensiva, no movimos el balón lo suficiente bien. Ciertamente hay cosas que podemos pulir. Se nos escapó un centro, por ejemplo. Son pequeños detalles en los que seguiremos trabajando, pero es difícil asignar una calificación basándose en nuestra muestra tan reducida. Tagovailoa y Stefanski son caras nuevas en Atlanta, que contrataron los Falcons a Stefanski, el gerente general, y a Cunningham y el presidente de operaciones del fútbol americano, Matt Ryan, durante la temporada baja. Posteriormente, esa nueva directiva firmó a Tagovailoa tras ser dado de baja por los Delfines con un contrato de un año y $1.3 millones. Me pareció fantástico estar en nuestras instalaciones. Para muchos de nosotros era la primera vez que estábamos aquí y podíamos ver cómo el ambiente en el edificio, señaló Stefanski. Creo que se vivió un gran ambiente para nuestros jugadores. Fue emocionante estar con nuestros aficionados, pero pues nos fue muy mal. A los Falcons de Atlanta, que pierden frente a los Broncos de Denver en la semana número 1 de la pretemporada. Perdieron, pues, y ni modo. Pues sí, ¿qué se le va a hacer? Pues nada. Atlante pone en pausa el contrato de David Ospina por molestias físicas. Al parecer el arquero colombiano no está en su mejor momento y podría caerse la contratación. Bueno, eso es lo que se dice. Raúl Jiménez debutó con la Championship con gol y empate a 2. Raúl Jiménez allá en Inglaterra. Bueno, así las cosas. Y ni modo, mano. Edson Álvarez también está en la Championship. La temporada 2026-27 de la Championship tendrá de momento a 2 mexicanos con la presencia de Raúl Jiménez y Edson Álvarez, aunque por ahora solo está confirmada la presencia del atacante con Wolverhampton, pues el centrocampista tiene contrato con el West Ham. Pero hay equipos interesados en sus servicios. El Wolverhampton descendió de la Premier League en la temporada anterior y ahora jugará en la Championship para buscar el regreso al máximo circuito con el retorno de Raúl Jiménez, futbolista que marcó la época con los Wolves en los cuatro años que estuvo en su primera etapa. Por su parte, Edson Álvarez regresó al West Ham. Edson Álvarez regresó al West Ham después de su paso por el Fenerbahçe de Turquía. Por ahora los Hammers, que descendieron en el 2025-26 de la Premier League, tienen en cuenta el centrocampista, pero hay equipos que están interesados en el mexicano, por lo que podría cambiar de aires en lo que resta del mercado. Bueno, así las cosas, pues, en la situación de los muchachos que están jugando allá en la Championship, en la segunda división de Inglaterra. Pues no parece que vayan mejorando mucho, que digamos, ¿no? Pero bueno, es cuestión de enfoques y nada más. Es cuestión de enfoques y nada más, por supuesto. Y ni modo, man. En más información del día de hoy,
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Son las 9:26 a.m. ahora, 9:26 a.m. Les recuerdo que el Polvorita Calderón tiene el mejor taller eléctrico y de refrigeración automotriz de toda la región. 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El Milan le va ganando 4-2 al Manchester United. El Milan se luce ante el United para ganar el amistoso cuando todo parecía indicar que los ingleses se iban a quedar con el triunfo. Los italianos se aplicaron para tomar la ventaja y ahora ganan 4-2. Muy bien, pues qué bueno que ganen 4-2. El Manchester United 2, el Milan 4. Están en el minuto 80. El Borussia Dortmund está empatando a 2 al medio tiempo con la Roma. El Chelsea le ganó 3-1 a la Real Sociedad. El Bayer Leverkusen le ganó 2-1 al Newcastle. El Bayern de Múnich le ganó 3-1 al Leipzig. Y el Inter contra el Betis es a las 10:30 de la mañana. Ferran Torres ya es jugador del Paris Saint-Germain. Ferran Torres se va al Paris Saint-Germain. Ferran cumple su deseo de irse al Paris Saint-Germain. Qué bueno. Qué bueno que así sea, ¿no? Por supuesto. Y en más del día de hoy, los juegos para este día en el fútbol mexicano en la Liga MX en la jornada número 4. El Atlante enfrenta al Toluca a las 4:00 p.m. El Monterrey enfrenta a Ciudad Juárez a las 6:10 p.m. y a las 8:10 p.m. el Atlas enfrenta al Tigres en la Liga MX. En la Liga MX. ¿Podría Ryan Flournoy darles a los Cowboys un tercer receptor de 1,000 yardas? Está por verse. La división de 4 potencias a candidatos es la división norte de la NFC. Muy bien. En lo que se refiere al fútbol americano, vamos a ver qué es lo que hay. Los Broncos ganaron con facilidad en Atlanta y más en la pretemporada de la NFL. Y ganaron facilito. Ah, qué bueno que ganaron. Los juegos para el día de hoy de pretemporada, los Vikingos de Minnesota contra los Gigantes de Nueva York a las 10:00 a.m. Los Browns contra los Osos de Chicago a las 10:00 a.m. ¡Ay, Diosito santo! Yo quiero ver a los Browns. El día de hoy a las 10 contra los Osos de Chicago. A la 1:00 p.m. los Rams contra los Jefes de Kansas City. A las 10:00 a.m.

Vaqueros de Dallas contra los actuales campeones, los Halcones Marinos de Seattle. Así pues, es el inicio de la pretemporada de la NFL. Vamos a ver qué tal les va a los equipos en este inicio de pretemporada. Los Bucaneros le ganaron 24-16 a los Jets, tal como ha hecho durante todo el campamento el esquinero novato, agente libre no seleccionado, Aiden Garnés. Aprovechó su momento al interceptar un pase de Bailey Zappe y devolverlo 47 yardas para un touchdown. Josiah Trotter, seleccionado en la segunda ronda del draft, registró 2 tacleadas. El apoyador exterior David Walker, seleccionado en la 4ª ronda del draft, y quien se perdió toda la pretemporada pasada por una rotura de ligamento cruzado anterior, registró 2 presiones al mariscal de campo. El receptor Ted Hurst, tercero, seleccionado en 3ª ronda, logró 2 recepciones a pesar del mal desempeño del mariscal de campo Connor Bezalac, mientras que Jalen Daniels mostró un dominio mucho mejor de la ofensiva. El ala cerrada Bauer Sharp completó 4 de 5 envíos dirigidos a él, y el receptor abierto Dan Patterson completó 5 de 7. Rubén Bain Jr., seleccionado en 1ª ronda, hará su debut la próxima semana con los Bucaneros de Tampa Bay. Los Jets, el mariscal de campo Cade Klubnik, seleccionado en 4ª ronda, fue el titular sorpresa después de que Geno Smith fuera descartado por precaución debido a una molestia en el tobillo. Klubnik reforzó sus argumentos para quedarse con el puesto de suplente principal, guiando a la ofensiva titular a conseguir un gol de campo y un touchdown en unas únicas 2 series ofensivas, una participación curiosamente breve. Se podría argumentar que el entrenador Aaron Glenn debió haber dejado que la exestrella de Clemson jugara toda la mitad al enfrentarse a los suplentes de los Bucaneros. Klubnik, 5 de 7 pases completos, 56 yardas, no cometió errores graves y mantuvo el avance de las series ofensivas, conectando con Garrett Wilson para lograr 2 conversiones de 3ª oportunidad. Fue un debut discreto para el Edge David Bailey, la segunda selección del equipo jugando con titulares. Registró 1 tacleada y 1 presión a mariscal de campo. El receptor abierto Omar Cooper Jr., seleccionado en 1ª ronda, logró avanzar a campo abierto para 1 recepción de 26 yardas. Muy bien. Los Broncos le ganaron a los Falcons, como ya le dije, 27-7 en un juego que estuvo de un solo lado. Y Washington le gana 20-7 a los Delfines de Miami. Washington, el linebacker Sonny Styles jugó en las 1ras series ofensivas, 1 ofensiva de Miami que culminó en touchdown tras 14 jugadas. Styles no tuvo un impacto significativo, aunque aportó el punto verde del dispositivo de comunicación en el casco y se encargó de transmitir las jugadas. Terminó con 3 tacleos, pero se vio como un novato disputando su primer partido aún en proceso de adaptación. Bueno, está bien. Qué bueno, dijo Moreno, morenazo azteca y español. Por su parte, los Delfines, el receptor Caleb Douglas escaló posiciones en la jerarquía del equipo durante las 2 primeras semanas del campamento de entrenamiento con los Delfines y demostró al público exactamente por qué en las únicas jugadas que disputó, en una situación de 3ª oportunidad y 5 yardas por avanzar, el quarterback Malik Willis conectó con Douglas en una ruta fade desde la posición de slot. El novato se deshizo de una interferencia de pase ofensiva, desvió el balón hacia sí mismo con una mano y logró asegurarlo para 1 recepción de 28 yardas. Muy bien. Así las cosas. Los Cardenales le ganaron a los Raiders de Las Vegas. Jeremy Lopp, seleccionado en el 3er turno del draft, exhibió su agilidad de pies y potencia al correr durante el tiempo que estuvo en el campo el jueves por la noche. Muy bien. Por su

parte de los Raiders. La batalla por la posición de mariscal de campo de los Raiders entre Kirk Cousins y Fernando Mendoza quedó plenamente a la vista. Cousins jugó únicamente la serie ofensiva inicial, la cual culminó con un touchdown tras completar un pase de 10 yardas de Jack Bench y otro de 16 yardas de Tre Tucker. Conectó con el ala cerrada Michael Myers para un touchdown de 13 yardas, cerrando así una serie de 10 jugadas, 68 yardas. Al inicio del encuentro, Cousins completó 5 de 6 pases para 50 yardas. En cuanto a Mendoza, la selección número 1, este demostró su capacidad de recuperación, una cualidad admirada por el cuerpo técnico. Su primera serie no fue buena, registró 2 pases incompletos y los Raiders se vieron obligados a despegar. Su segunda intervención fue una historia distinta, completó un pase de 19 yardas al receptor novato Malik Benson, colocando el balón en un espacio muy reducido. Luego el corredor novato Mike Washington Jr. avanzó 53 yardas por tierra antes de que Mendoza lanzara un pase rápido por el centro a Bench para el touchdown de 6 yardas en tercera oportunidad. Su tercera serie ofensiva terminó en un 3 y fuera, sin embargo su cuarta y última serie de la noche concluyó dejando a los Raiders en posición de gol de campo. Terminó la jornada completa dando 10 de 16 pases para 97 yardas. Mendoza tuvo dificultades ante la presión. Fue presionado en el 38.9% de sus intentos de pase, registrando 2 aciertos de 6 intentos para 11 yardas y un índice de pasador de 42.4. Fue capturado en una ocasión por Ryan McFadden. Bueno, no le fue tan bien, así que digamos que qué bárbaro. Para los Packers, le dieron una paliza 28-9. Los Pittsburgh, el novato Brandon Cisse, seleccionado en la segunda ronda, mostró un cómodo equilibrio como titular. El nuevo coordinador defensivo, Jonathan Gannon, no teme a ordenar jugadas de blitz. Y bueno, estuvo más o menos ahí competitivo el equipo. Los Steelers estuvieron muy bien se vieron dominadores y le han ganado a los Packers 28-9 en el primer juego de la pretemporada. Los Bengalíes de Cincinnati le ganan 16-14 a los Leones de Detroit en un juego en donde se vio bien el equipo de Cincinnati. Los Leones, tras el repentino retiro del veterano mariscal de campo Teddy Bridgewater durante el campamento de entrenamiento, todas las miradas se centraron en el novato Luke Altmaier, quien fue titular en el debut de pretemporada. ¿Por qué se retiró Teddy Bridgewater? ¿Quién sabe? Pero en el campamento decidió mejor que no seguía. Yo creo que no se sentía bien. Bueno, pues ni modo. Los Patriotas empataron a 13 con los Colts de Indianápolis. También estuvieron competitivos los dos equipos y terminaron en empate 13-13. Los Patriotas y los Colts. Los Cargadores de Los Ángeles le pegaron una paliza a los Tejanos, 27-7. El guardia izquierdo Jake Sluder tuvo una buena actuación. A Joaquin Maydor no destacó especialmente, ya que solo participó en 8 jugadas. El novato no seleccionado en el draft, Nate Tucker, lideró al grupo de linebackers exteriores en 2 presiones, demostrando la capacidad para presionar. Bueno, los Tejanos, el centro novato Kaylee Rutledge jugó solo una serie ofensiva, lo que refleja su estatus como titular. Dicha serie culminó con un pase de touchdown del mariscal de campo Davis Mills al receptor Jared Wayne. Muy bien. Perdieron los Tejanos. Los Titanes de Tennessee le ganan 19-13 a los 49 de San Francisco. Bueno, se vio bien el equipo de los Titanes y San Francisco. El receptor Shaun Striblin ha sido una de las estrellas del campamento de entrenamiento y eso se reflejó en el primer partido de pretemporada, aunque no les fue de todo bien. Terminaron perdiendo 19-13, ganaron los Titanes a los 49 de San Francisco. Los juegos para el día de hoy: las Panteras de Carolina contra Buffalo a la 1 de la tarde, Minnesota, los Vikingos contra New York Gigantes a la 1 de la tarde, los Browns de Cleveland contra Chicago Bears a la 1 de la tarde, pero son las 10 de la mañana hora de nosotros porque es la hora del este.
Los Ángeles Rams contra Kansas City, Jacksonville contra Nueva Orleans, Filadelfia contra Baltimore y Dallas contra Seattle. Son los juegos programados para este sábado, para este día, el día de hoy en la NFL.

0: Y en el béisbol, los juegos para el día de hoy, en el béisbol de Grandes Ligas. Miren, en el béisbol de las Grandes Ligas, los juegos para este día. Vamos a darle a conocer los juegos para este día. En el béisbol de las Grandes Ligas, Ohtani realiza sesión de bullpen, vuelta cercana. Los Piratas, González día a día tras golpe en la cabeza. Guerrero, Vladimir, el Vlad, es evaluado por posible conmoción. Los Dodgers dejarán a Díaz cerrar pese a colapso. 26 HOF emergen del maizal del Field of Dreams. Improbable salida de Ohtani si venden a los Dodgers. ¿Quién sabe qué es lo que pasó con este hombre? No sé si tenga problemas financieros o le vayan a acusar. Por ahí hay algún rumor de que se le va a acusar de, pues, de comportamiento impropio en el momento de manejar el fondo de inversión que maneja. Bueno, es una cuestión muy delicada lo que está pasando con el propietario de los Lakers. Primero, ya lo vendió a los Lakers, los acababa de comprar y ya los vendió, y ahora va a vender a los Dodgers. Entonces van a tener nuevo dueño los Dodgers. Parece que este hombre se va también del béisbol, no solamente del equipo de los Lakers. Pero bueno, vamos a esperar a ver qué pasa. El Chicago estará en Detroit a las 10:10 de la mañana. Anthony Kay contra Troy Melton. San Luis en Chicago contra los Cachorros a las 11:20 de la mañana. Michael McGravy contra Matthew Boyd. Los Yankees estarán en Toronto a las 12:07. Cam Schittler contra Brayton Fisher. Colorado en San Francisco a la 1:05 de la tarde. Michael Lorenzen contra Logan Webb. Washington en Nueva York contra los Mets a la 1:10 de la tarde. Brad Lore contra Chan Manaea. Baltimore en Tampa Bay a las 3:10 de la tarde. Kaylee Bradish contra Ian Seymour. Miami en Cincinnati a las 3:40 de la tarde. Ray Gusto contra Brady Singer. San Diego en Cleveland a las 4:10 de la tarde. Wandy Peralta contra Joey Cantillo. Wandy Peralta contra Joey Cantillo. Filadelfia en Minnesota a las 4:10 de la tarde. Jesús Luzardo contra Connor Frelip. El equipo de Seattle estará en Houston a las 4:10 de la tarde. Emerson Hancock contra Hayden Wesneski. Arizona en Atlanta a las 4:15 de la tarde. Eduardo Rodríguez, el Chamo, contra Grant Holmes. Boston en Pittsburgh a las 4:15, Sonny Gray contra Jared Jones. Milwaukee en Los Ángeles contra los Dodgers a las 4:15, Jacob Mizorowski contra Justin Wroblewski. O sea que va a ser un tiro de rusos o algo parecido, ¿no? El día de hoy entre Milwaukee y Los Ángeles. Kansas City en Los Ángeles o en Anaheim contra los Serafines a las 6:38 de la tarde. Randy Dobnak contra Reid Dulmers. Y los Tejanos en San José, ¿no? ¿Dónde está? No, en Sacramento. Atléticos juega en Sacramento. Tejanos en Sacramento contra los Athletics a las 6:40 de la tarde. Mackenzie Gore contra J.T. Jean. Son los juegos programados para el día de hoy, sábado 15 de agosto, en las Grandes Ligas. Muy bien. Y miren, en el estatal de primera fuerza, por tercera ocasión en la temporada rural y amateur, se mirarán las caras en el estatal de béisbol de primera fuerza 2026, que se jugará este 16 de agosto en el campo Adolfo Núñez. El play ball se cantará a las 9:30 de la mañana con el primer juego de 9 entradas. Después se tendrá una pausa de 30 minutos y se va a desarrollar el segundo juego de 7 innings. Estos juegos corresponden a la jornada 2 de la tercera ronda. En la primera ronda jugaron el 12 de julio, donde la Rural ganó la partida doble 16-2 y 7-3. Posteriormente se vieron las caras en la segunda ronda, el 2 de agosto, donde nuevamente los Rurales ganaron 4-2 y 6-0. Ahí vienen los Rurales. Para esta serie, la Ola Naranja visitó el Antonio Palacios y dividió triunfos con Ensenada Municipal por marcadores de 3-2 y 3-6. En tanto, la Rural jugó en casa ante los actuales Monarcas Rosarito y también dividió triunfos 2-1 y 3-10. En cuestión de estadística, la Amateur cuenta con mejor ofensiva y defensiva, 6 anotadas y 8 recibidas. En tanto, los del Valle de Mexicali tienen 5 anotadas y 11 recibidas. Por otro lado, en el campo René Ortiz, Campoy, Rosarito chocará con Ensenada a las 10 de la mañana con 2 juegos de 9 capítulos. Así las cosas. Y después de 7 años, la Liga Félix Arce consiguió un campeonato nacional dentro del béisbol luego de ganar la categoría Nuevos Valores de 11 y 12 años que se disputó en Los Mochis, Sinaloa. Fue en el 2019 cuando la Liga subió a lo más alto del podium en la categoría infantil menor en Sinaloa. Fue un torneo fuerte, los niños se desenvolvieron bien, sacamos los juegos adelante, ya que los niños se fajaron en cada juego. Había ligas de Nuevo León, Tamaulipas, Sinaloa. La clave fue la unión del equipo y el picheo, comentó el manager Elías El Chicali Licón. El camino para el campeonato comenzó con triunfos de 7-2 sobre la Liga Bellota, después 6-2 ante Apodaca de Nuevo León. La derrota fue 8-3 con los Mochis. En semifinales eliminaron a El Fuerte Sinaloa 5-1 y la final blanquearon 5-0 a Matamoros. El proceso fue comenzar en el regional en Tijuana. Literalmente llevamos 2 o 3 meses entrenando. Ahora esta camada queremos llevarla para la pequeña Little League del 2027, donde comenzaremos con el distrital, indicó Licón. Por otro lado, el lanzador derecho Iker Castro destacó en el montículo con 2 triunfos en esta certamen. No fue tan complicado porque ya estoy acostumbrado a tirarle a más grandes y a la hora de batear pegué 8 hits en 10 turnos. Terminó contento por jugar con mis compañeros y lograr el campeonato, concluyó el jugador de 12 años. Fue un torneo fuerte, los niños se desenvolvieron bien, sacamos los juegos adelante, ya que los niños se fajaron en cada juego. Muy bien. Después de 7 años, la Liga del Félix Arce consiguió el campeonato nacional dentro del béisbol y la categoría Nuevos Valores de 11 y 12 años que se disputó en Los Mochis, Sinaloa. Y liderados por 3 goles de Bernardo Montelongo, la Constitución se proclamó campeona de la Liga de Fútbol Diamante de los 60s en su temporada 2025-26. Luego de la temporada 2025-26, venciendo al Ferrocarril 3-1. El campo de la Academia fue escenario de este cotejo, donde Montelongo abrió el marcador al minuto 12 desde el manchón del penalti, con cobro de manera cruzada de pierna derecha para el 1-0. Más adelante, Bernardo agarró la pelota y cobró un tiro libre por la banda derecha. Sacó un potente disparo de derecha que terminó pegando al poste más lejano del portero e incrementó la diferencia de 2-0. Minutos después, el número 23 en su espalda apareció en el marcador, robó la pelota en el medio campo y después ingresó al área grande para definir de derecha ante la salida del portero rival para el 3-0 al 32. En la segunda mitad, Ferrocarril logró acercarse gracias a un tanto de Agustín Gómez, quien definió con la pierna derecha desde los 11 pasos para el 3-1 final al minuto 86. Con este resultado, los jugadores de 60 años y más tendrán un mes de descanso antes de comenzar la campaña 2026-2027 el 11 de septiembre. Así las cosas, pues, dentro de la Liga de Diamante del fútbol de los 60s, la Constitución flamante campeona. Qué bueno, dijo Moreno. Y Soles de Mexicali buscará extender la racha ganadora a 7 victorias con su visita a Santos de San Luis Potosí, hoy en el Auditorio Miguel Barragán, a partir de las 6 de la tarde, tiempo de Mexicali. Luego de 8 jornadas en la temporada 2026 de la Liga Nacional de Baloncesto Profesional, Mexicali es el tercer lugar con marca de 6-2, en tanto los potosinos son séptimos con 4-4. Para esta serie, la tropa de Pablo García se presenta con triunfos ante Abejas de León, 71-68 y 87-80. Por otro lado, Santos tiene una victoria en los últimos 5 encuentros. Recientemente perdió la serie con los Astros de Jalisco, 103-82 y 82-57. Jugando de local, San Luis Potosí es el sexto mejor equipo con 3-1. Por su parte, los Cachanillas son la quinta mejor jugando en patio ajeno. En estadísticas de ataque, Soles es la décima mejor ofensiva con 80.5 puntos y Santos la onceava con 79.5 puntos. En defectos y en defensa, Mexicali es la mejor con 74.1 y Santos la décima con 85.7 puntos por juego. Mexicali cuenta con solo 2 jugadores con promedio de doble dígito en puntos por encuentro, Conor Sinachi, y también que tiene 14.38 puntos, y Eric Thomas, que tiene 11.2 unidades. Por Santos son 5 jugadores con doble puntuación, liderados por Jared Frame con 14.5 y Jacob Calloway con 12.75. Con la quinta mejor marca de visitantes, Soles llega a San Luis Potosí buscando su séptima victoria en fila. Y las posiciones son las siguientes: Astros en primer lugar con 8-2, Dorados en segundo lugar con 7-1, los Soles en tercer lugar 6-2. Ahí, Nanita. Bueno, Soles está en tercer lugar general con 6 ganados y 2 derrotas para 14 puntos. Ahí está bien. Después viene Santos con 5-3, Pantera 5-3, Fuerza Regia 5-3, también Santos 4-4, Correcaminos 2-8, Diablos Rojos 3-5, Abejas 3-5, Freseros 3-5, Gambusinos 2-6 y El Calor 2-6. Bueno, esas son las posiciones de la tabla general del básquetbol profesional de la Liga Nacional de Baloncesto Profesional de México.
1: Esperaré el sonorama deportivo. Un compendio de los acontecimientos del deporte a través de Radio Mexicana. Hasta dentro de 24 horas, en otro sonorama deportivo, les dice Hernández Bermúdez, que les recuerda que en el deporte está la limpieza mental y la superación de nuestras juventudes. ¡Muy buenos días!
0: Muchas gracias, pásela muy bien, esperamos haberle servido de la mejor manera. Que Dios le bendiga. Nos escuchamos el próximo lunes a las 6 de la mañana. ¡Adelante, campeón!
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4: Vámonos con las mañanitas para todos los que cumplen años. Hoy es día de la Asunción de la Santísima Virgen María, Nuestra Señora de las Tres Aves Marías. Felicidades para todas las Marías, pues, el día de hoy, sábado 15 de agosto de este año 2026, día, pues, de la Asunción de la Santísima Virgen, de la Virgen María y Nuestra Señora de las Tres Aves Marías. Felicidades para todas las Marías. El día de hoy, cumpleaños, como no, felicidades de parte de su sobrino. Saludos para Ignacio Chávez, hoy cumpleaños, felicidades de parte de su sobrino Jesús Chávez. El día de hoy, pues, está de manteles largos el tío Ignacio Chávez. Felicidades el día de hoy, que se la pase muy bien en compañía de todos sus seres queridos. Y para los que cumplen años y para todas las Marías y los que cumplen años, pues, las mañanitas. Felicidades.

0: Ahí están las mañanitas, pues, para todos los que cumplen años, se celebra un solomástico. Hoy es día de la Asunción de la Santísima Virgen María y Nuestra Señora de las Tres Aves Marías. Felicidades a todas las Marías y también felicidades, cómo no, dice para el tío, dice cómo no, que está cumpliendo años. Felicidades el día de hoy al tío Ignacio. Felicidades, enhorabuena y que se la pasen muy bien en compañía de tus seres queridos. Saludos también, pues, para todas las Marías. Hoy es día de la Asunción de la Santísima Virgen María y de las Tres Aves Marías.
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0: Vámonos con un tema solicitado. Saludos al Valle de Mexicali, las nieves de enero.

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1: Buenas tardes, muy buenas tardes, son las 12, ¿qué tal? ¿Cómo les va? Gracias, gracias por seguir escuchando Radio Mexicana en el 910 del cuadrante de su radio en amplitud modulada en este sábado 15 de agosto de 2026. Vamos a felicitar a Celina García, hoy está cumpliendo años, lo escucha ya en Ciudad Morelos. Y Carlos Jiménez va a cumplir años el próximo 26 de agosto. Si usted está cumpliendo, festejando algún acontecimiento muy especial, también le estamos felicitando. Que la pasen muy felices, muy contentos, contentas en compañía de todos los suyos. Mi nombre es Héctor Boruel García, con número de certificado el 26977, expedido por la Secretaría de Educación Pública. Gracias, gracias al Estir Sección Mexicali. Vamos a iniciar, como siempre lo hacemos, con las tradicionales mañanitas, recordándoles nuestra línea telefónica 557-5300 con Lada 686. Iniciamos.

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1: Muchas, pero muchas felicidades. Son las 12:04.
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1: 12:07, gracias por acompañarnos. Seguimos con más música. Vamos a enviar saludos para Eurice, allá en Calexico, Andrés Rodríguez, el Yoke Mayor, allá en el centro de California. Y vamos a escuchar a Los Caminos del Norte con La Prieta Linda. Los Caminos del Norte de Fidel Excaminante Rodríguez. Aquí está Prieta Linda a través de Radio Mexicana.
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1: Los caminos del norte de Fidel, ex caminante Rodríguez, nos cantaron Prieta Linda a través de Radio Mexicana. Son las 12:11. Seguimos felicitando a Celina García, que está cumpliendo años, me escucha allá en Ciudad Morelos. Muchas felicidades, y nos piden este tema con Luis Pérez Mesa, aquí se lo presentamos, El Sauce y La Palma.

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4: Entre suspiro y suspiro nos cantan los montañeses del Álamo 1214.

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1: Los tiranos del norte nos cantan hasta la miel amarga, 12:18. Saludos a Ramón Ramírez, su esposa Victoria, Chuni Gutiérrez y su esposa Pilar.

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1: 12:21, muchas felicidades para Mario Torres, hoy está de manteles largos, me escucha ahí por la calle Cuarta, en González Ortega, antes Palaco, también el maestro Rogelio Ruelas Parra, me escucha ahí en Palaco, y saludos para el maestro Juventino Fonseca Zavala, el maestro de la corbata, allá en el ejido Nuevo León. También tengo saludos para Miriam Hernández, Micael y Salvador, que me escuchan aquí en Mexicali, y vamos a enviar este tema con los hermanos César, el adiós del soldado.

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1: El avión del soldado, los hermanos Caesar, 1226.
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1: 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Y vamos a enviar saludos al ingeniero Martín Aguilar, a su esposa Anita Sarabia Osorio, también para Lupita y Elba Osorio, y le vamos a enviar este tema de Antonio Valdés Herrera. Puro Cachanilla con la famosísima banda Culiacán de Juanito Osorio.

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1: El Cachanilla, escuchamos con la famosísima banda Culiacán de Juanito Osorio. 26 minutos ya para que sean las 13 horas. Una de la tarde. Gracias, gracias por acompañarnos.
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1: 23 minutos y serán las 13 horas, 1 de la tarde, 557-5300 con la 686, número telefónico de esta radio. Y seguimos con más música y desde luego con más saludos para María Luisa Loya, Enrique Cantúa, Marta Carrasco, Ernesto Méndez, Roberto Robles, el Chino Robles, a Poncho Osorio, Poncho Osoria, allá en Colonia La Silva, Bernardo Ramos en el Sonora 2, Valle de Mexicali, a Luis Antonio Gómez y Alicia López, me escuchan vía internet allá en la Ciudad de México, aquí en Mexicali, Tony, el popular mesero, su esposa Sofía, sus hijas Alicia, Sofía, el Junior y Romel Santiago, a Ramón Ramírez, su esposa Victoria, Tiuni Gutiérrez, su esposa Pilar, al ingeniero Eric Gutiérrez, a René Mari, Ricardo y Javier Castro, a Francisco Amparo y Marta Gutiérrez, a la señora Silvia García y familia Cota García, a la familia Rodríguez Gaitán, a las familias Quevedo, a Miriam Hernández, Micaela y Salvador, a Panchito Íñiguez, también para Eduardo García, Antonio Bravo Flores, también tengo saludos para Ramón Alonso Padilla y Manuel Garibaldi allá en San Luis, en Río Colorado, Sonora, a María Serrano de Imperial, California, al Chulum y hasta Cielo, a la Camelia, a Chava Preciado, Chavita 2, Chavita 3 y tan preciado, Miguel Rubalcaba y Carlos en Tapicería Chavas para el Risco y Lluvia, fraccionamiento Sonora, también para Perita Padilla y su personal allí en Lonchería Gualulco, a Valeria, Gina, Ceci y Linda, y a toda su distinguida clientela allí en Lonchería a Gualulco, que les recordamos que

0: 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Y también felicitando a Celina García, allá en Ciudad Morelos, me escucha, hoy está cumpliendo años. Carlos Jiménez va a cumplir el 26. Mario Torres, hoy está cumpliendo años. Felicidades, al igual que Luz María Fonseca. Saludo para el maestro Juventino Fonseca Zavala, maestro de la corbata, allá en el Nuevo León. A Carlos González Gil, su esposa Evangelina Pérez, en el Oaxaca. También a su yerno Juan Carlos Salcedo. Al maestro Rogelio Ruelas Parra, allá en Palacua. También para Eunice Rodríguez en Calexico. Y Andrés Rodríguez, el Joker Mayor, allá en el centro, California. Los cadetes de Linares nos van a cantar una página más.
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1: Bobby Pulido nos canta Desvelado para Chulum, ya está haciendo la camelia, 18 minutos ya para que sea la una.

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1: Bobby Pulido nos cantó desvelado para el Chulún, ya trajeron la camelia, 14 minutos ya para que sean las 13 horas. Una de la tarde.
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1: 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La famosísima banda Culiacán de Juanito Osorio nos va a interpretar Reproches al Viento, y la vamos a enviar con mucho gusto para el ingeniero Martín Aguilar, a su esposa Anita Sarabia Osorio, Lupita Yelva Osorio, y a la familia Jiménez Delgadillo de Fraccionamiento Sonora. También para Chá, preciado, Chavita 2, Chavita 3 y tan preciado, Mir Rubalcaba y Carlos Torito. 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
1: 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Hay que saber perder. Vamos a escuchar a Andrés Rodríguez, el Joker Mayor, y le vamos a enviar saludos hasta el centro de California y en Calexico a su hija Eunice Rodríguez.
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0: Andrés Rodríguez, el Joker Mayor, que me escucha allá en el centro de California, nos cantó Hay que saber perder. 4 minutos ya para que sean las 13 horas, 1 de la tarde, seguimos con más música y saludo con gusto a Perita Padilla y su personal, allí en Lonchería, Agualulco, también para Valeria, Gina, Ceci, Linda y toda su distinguida clientela. El corrido de Edgar Muñoz, vamos a escucharlo con Alex Lara a través de Radio Mexicana.
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1: El corrido de Edgar Muñoz. Escuchamos con Alex Lara a través de Radio Mexicana. Y les recordamos que Lonchería Agualulco está abierto, nos dice Perita, y nos escucha con el radio de todo volumen. 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Y ahora vamos a escuchar precisamente el corrido de Perita Padilla, son los Jokers de Mexicali.

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1: Los Jokers de Mexicali nos cantaron el corrido de Perita Padilla. Ya son las 13 horas, 1 de la tarde con 5 minutos y saludamos con gusto a Perita Padilla y su personal. Allí en Lonchería Hualulco, también para Valeria, Gina, Ceci, Linda y toda su distinguida clientela. 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Gracias, gracias por escucharnos.
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1: Gracias, gracias por acompañarnos en este sábado 15 de agosto de 2026. Seguimos felicitando a Celina García, que está cumpliendo años, me escucha allá en Ciudad Morelos, Baja California. Mario Torres también está cumpliendo años, me escucha aquí en González Ortega, antes Palaco. También saludos para el maestro Rogelio Ruelas Parra. Luz Medina Fonseca también está cumpliendo años el día de hoy. El 19 de agosto cumpliría años la señora Lila Hernández, que en paz descanse. Hasta el cielo le enviamos una felicitación. Karen Larisa Padilla Ayón va a cumplir años el próximo 22 de agosto. Y Carlos Jiménez, el 26, anticipadamente muchas felicidades. Y voy a saludar con gusto a Ramón Ramírez, su esposa Victoria, Chuni Gutiérrez, su esposa Pilar. También para Miriam Hernández, Micael y Salvador. A Carlos González Gil, su esposa Evangelina Pérez, también para Juan Carlos Salcedo. A Chava Preciado, Chavita 2, Chavita 3 y tan Preciado, Miguel Rubalcaba y Carlos Torito. 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Al Chulum y a Tajero, a la Camelia también les saludamos. Aquí está Efigenio, el sombrerudo, Pedro Infante.

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1: Escúchame, pagar 299 al mes por una aplicación de streaming y 179 por una aplicación de música y 115 por una aplicación de ejercicios y mucho más por otras tantas aplicaciones, realmente...
2: La voz inolvidable de Javier Solís, canta gracias para Carlos González Gil, por después de Rangelina, Pérez Rodríguez, también para Juan Carlos Alfredo.

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7: Rafael González, Dios y perdona, el tiempo no, 1:16.

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1: Rafael González nos cantó Dios y perdona, el tiempo no. Y saludos para María Luisa Loya, saludos. Y a su hijo José Jaime Lara Loya, el día de ayer cumplió años José Jaime Lara Loya, pero hoy sigue el recalentado, nos dice su mamá María Luisa Loya. Y vamos a seguir con más música y saludando a Ramón Ramírez, su esposa Victoria Chuni Gutiérrez y su esposa Pilar, y le vamos a enviar este tema con Cornelio Reina, se titula Mil Noches.
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1: La una con 23 minutos, Cornelio Reina nos cantó Mil Noches, especialmente para Ramón Ramírez, su esposa Victoria, Chuny Gutiérrez y su esposa Pilar, también para el ingeniero Eric Gutiérrez, René y Mari, Ricardo y Javier Castro, Francisco Amparo Gutiérrez, Francisco Amparo y Marta Gutiérrez. Seguimos con más música, vamos a enviar saludos a Panchito, Panchito Íñiguez, también para Eduardo García, y le vamos a enviar este tema que se titula Contarás Conmigo, la voz inolvidable de Javier Solís, también para Carlos González Gil y su esposa Evangelina Pérez allá en el Oaxaca, Juan Carlos Salcedo. Aquí está la voz inolvidable de Javier Solís, Contarás Conmigo.
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12: Únicamente 29 minutos ya para que sean las 14 horas, 2 de la tarde. Gracias, gracias por escucharnos. 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Sonora querida, vamos a escuchar con la famosísima banda Culiacán de Juanito Osorio. La vamos a enviar con mucho gusto para el ingeniero Martín Aguilar, su esposa Anita Sarabia, también Osorio, Anita Sarabia Osorio, para Lupita y Yelva Osorio. Aquí está la famosísima banda Culiacán de Juanito Osorio con el tema Sonora, Sonora querida.

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4: Vestida de blanco, canta la imagen para Ramón Alonso Padilla, Manuel Garibaldi, allá en San Luis, Río Colorado, Sonora. Saludos.

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1: La imagen de Mexicali, grupo musical de aquí de Mexicali. La imagen nos cantó vestida de blanco, un tema que nos gritó Ramón Alonso Padilla de allá desde San Luis, en Río Colorado, Sonora. Y ahora tenemos a Marzo 1, suerte tenido para el Chulum y hasta el cielo en la Camelia.
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1: Chayito Valdés nos canta Espejito para el maestro Juventino Fonseca Zavala, el maestro de la corbata allá en el Ejido, Nuevo León. Saludos.

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7: El Tao Tao nos interpreta la famosísima banda Culiacán de Juanito Osorio. 12 minutos ya para que sean las 12.

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1: El Tecolote nos canta Andrés Rodríguez, el Joker Mayor, que me escucha allá en el centro, California, y Eunice en Calexico, California. Saludos.

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1: Antonio Aguilar nos canta hace un año para Ramón Alonso Padilla y Manuel Garibaldi allá en San Luis, Río Colorado, Sonora.

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2: Son las 2.
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0: Son las 2 con 13 minutos.
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0: Son las 2:30.
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0: Son las 3.
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0: Son las 3:13.
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0: Son las 3:29.
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0: Son las 3:45.
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0: Son las 4.
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0: Son las 4 con 15 minutos.
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0: Son las 4 con 28 minutos.
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0: las 4 con 46 minutos.
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0: Son las 5.
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